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2: Este es el clásico que te puede acompañar en esos días en los que te sentís muy mal. El día en el que pensás que no te puede ir peor. Esta es la historia de una flaca de 25 años, rockera, que vive enojada y que llora todos los días porque no le gusta el mundo en el que vivimos. Y que un día se enoja y le grita adiós al cielo. ¡Ey! ¿Qué más tenés? ¿Qué está pasando? ¿Qué más querés de mí? Y vienen dos preguntas que vas a conocer. What's up? What's going on? Esta es la historia de Linda Perry, una guerrera de la libertad sexual, una guerrera del feminismo, que en 1993 nos contó a todos que no le gustaba el mundo machista en el que vivíamos y que lloraba y rezaba todos los días esperando una revolución. Algo cambió, ¿no? Four Not Blondes.

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1: No te estoy invitando a que te cases, pero si te casaras, ¿con qué canción entrarías? Estas son las cuatro canciones más pedidas y solicitadas en el planeta para entrar a bodas. Escucha. Cristina Perri, Mil años. Me encanta. 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No tengas miedo. Cuenta conmigo. 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Lo dice todo. Cuenta conmigo siempre. 3. Ed Sheeran, pensando en voz alta, te voy a amar a los 70, como cuando teníamos 23. Declaración de amor re linda. Y la número 4 es justamente Shania Twain, You're Still the One, sos el único, para siempre. ¿Con cuál te quedas? Yo voto

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1: En año nuevo de 1977, dos pibes quisieron ir a bailar y un guardia de seguridad no los dejó pasar. Se fueron a su casa muy enojados, se tomaron un champagne y le escribieron esta canción al Pato Vica. Oh, fuck you. Déjame pasar. Fuck you. Queremos entrar. Los pibes eran Nile Rodgers y Bernard Edwards, del grupo Chic, que querían entrar a Estudio 54. La canción la hicieron en media hora y se llamó Fuck You. La quisieron grabar, editar, les encantó, pero la discográfica les dijo, ok, está buenísima, pero cámbienle el nombre. Y después de probar y probar, quedó Freak Out, o enloquece, Le Freak, Se Chic, el monstruo es elegante. Un enojo se transformó en superhit. 1978, un guardia dejó afuera a Chic, pero dejó entrar para siempre a Le Freak.

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1: 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Cristina Perry, Mil años. Me encanta. Te amaré mil años y mil más. No tengas miedo. Cuenta conmigo. 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Benny King. Lo dice todo. Cuenta conmigo siempre. 3. Ed Sheeran, pensando en voz alta, te voy a amar a los 70, como cuando teníamos 23. Declaración de amor re linda. Y la número 4 es justamente Shania Twain, You're Still the One, sos el único, para siempre. ¿Con cuál te quedas? Yo voto.

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1: 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Un rockero te decía:

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1: 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Yo te acompaño. 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Wow. ¿Vos sabías que esta canción es para una mamá? Que Colores Verdaderos la escribió Billy Steinberg para su mamá Luisa, que por algún motivo había perdido la sonrisa. Y un día, la canción le llegó a Cyndi Lauper, que retocó un poco la letra y la cantó increíble para despedir a su mejor amigo Gregorio y acompañar a su hermana, que había salido del closet, que sufría la intolerancia del mundo de los 80, y así se transformó también en un himno LGBT. No estés triste. Mostra tu sonrisa y mostra tus colores verdaderos. Dale. Cyndi Lauper, 1986. True.

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1: Mientras este morocho de pucho, galera y rulos hacía el riff de rock más grosso de todos los tiempos, este flaco de pelo lacio le cantaba arriba el poema de amor que le escribió en una servilleta a la chica que lo volvía loco. Ella tiene los ojos como el cielo más azul. Oh, dulce niña mía. Sweet Child O' Mine es poesía contaminada por rock and roll. Es un poema adolescente que escribió Guillermo Bruno Rose para Erin Everly, la chica del cole que le gustaba. Dicen que un día Slash, jugando con su guitarra, punteó lo que para él era música de circo antigua. Axel lo escuchó y comenzó a cantar arriba el poema de su papelito. ¿Qué basura es esta?, dijo Slash. Sin darse cuenta, muchachos, hicieron la canción de rock que no envejece más. Sweet Child O' Mine, Guns N' Roses.

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0: miércoles 2 de agosto, mediodía en París. Bienvenidas y bienvenidos a un nuevo informativo de Radio Francia Internacional. En los controles, Didier Bleu, edición Manu Terradillos, titulares.
1: Jessica Brumec.
0: Berlín acusa a Moscú por el intento de ataque con drones contra el aeropuerto de Leipzig en agosto. La Unión Europea habla de un posible acto de terrorismo sostenido por el Estado, acusaciones que Rusia niega. Polémica en España tras la filtración de un informe de la policía que señala a Marruecos como responsable de la entrada masiva de migrantes a Ceuta, contradiciendo al propio jefe de gobierno que hace días había descartado toda implicación de Rabat. Y en Venezuela ya aterrizó el secretario de Energía estadounidense, quien visita el país para formalizar el megaacuerdo que cederá a Washington la explotación de la quinta parte de los recursos petroleros del país. Hasta aquí los titulares del noticiero de Radio Francia Internacional, que encuentran también en rfimundo.com. Alemania sube el tono y acusa a Moscú por el dron explosivo en el aeropuerto de Leipzig de principios de agosto. Berlín calificó este martes como ataque híbrido el hallazgo de esta aeronave no tripulada en este lugar estratégico para la OTAN y para el apoyo a Ucrania. Para la Unión Europea, el evento tiene características de un acto de terrorismo sostenido por el Estado y estas intimidaciones, vinculadas potencialmente al apoyo de Ucrania, se dan mientras Moscú lanza una lluvia de fuego sobre Kiev. Cronología y reacciones con Carlos Serrano.
2: La policía alemana ha confirmado esta mañana que su red eléctrica ha sufrido un segundo sabotaje y ahora mismo hay una investigación abierta en las instalaciones de una central en la ciudad de Bergheim, en el oeste del país. Acto voluntario, descartada de inicio la hipótesis de una falla técnica, dicen las autoridades. Acto de vandalismo que se suma a otro en Brandenburgo, en el este, que acontecía ayer. La policía ha hallado explosivos y cohetes caseros en una subestación eléctrica clave para el funcionamiento de la mayor central térmica de Brandenburgo. Estos hallazgos sucedían en el mismo momento en el que el ministro del Interior alemán, Alexander Dobrindt, acusaba a Rusia del ataque fallido con drones bomba del 4 de agosto en Leipzig y venía a apuntalar la tesis de Berlín. No consideramos lo de Leipzig un hecho aislado, sino como un conjunto de acciones híbridas, señalaba, apuntando que los componentes de esos drones son los mismos usados en otros ataques híbridos contra intereses ucranianos. En respuesta, Berlín cerrará en septiembre el consulado ruso en Bonn, propondrá nuevas sanciones europeas y endurecerá los controles para los ciudadanos rusos que viajen a Alemania. Putin ya ha calificado estas sanciones de Alemania como otro error cometido por razones electorales y por la baja popularidad, dice, del canciller Merz, y ha instado a Berlín a presentar pruebas sobre la implicación de Moscú en el ataque con drones del aeropuerto de Leipzig.
0: Gracias, Carlos. Agregar que este miércoles también en Alemania un objeto no identificado explotó en una estación de tren en la ciudad de Augsburgo, en el sur del país. Así lo informó la policía de Baviera. Continuamos en Europa. Indignación en España tras la filtración de un informe de la policía afirmando que la entrada masiva de migrantes a Ceuta estuvo guiada por gendarmes marroquíes. Versión que choca con la del propio gobierno, que días atrás descartaba toda responsabilidad de Rabat en el cruce, apuntando más bien contra Israel y Rusia. Amplía nuestro corresponsal desde Madrid, Juan Cascón.
3: Según las informaciones publicadas por el diario digital El Español, el Centro Nacional de Inmigración y Fronteras de la Policía entregó el lunes un informe a la jueza de la Audiencia Nacional que investiga la entrada masiva a Ceuta. Un informe que, tal y como detalla este medio, dice que gendarmes marroquíes gestionaron los flujos de miles de migrantes que llegaron a la localidad de Castillejos los días 30 y 31 de julio y los guiaron hacia puntos concretos de la frontera con España para que alcanzaran el país europeo. Y esos gendarmes, según lo que traslada El Español sobre este documento, recibían a su vez órdenes de otros individuos vestidos de paisano, de lo cual habría imágenes que lo demostrarían. Todo ello con el objetivo de colapsar los controles fronterizos y eliminar la capacidad de respuesta de España. El ministro del Interior español, Fernando Grande Marlaska, que asegura no estar al corriente del informe, ha pedido explicaciones al director general de la policía, dado que esto contradeciría la versión del gobierno de que Marruecos no estuvo detrás de la entrada masiva a Ceuta, sino, como afirmó el lunes el presidente Pedro Sánchez, una internacional ultraderechista y redes de Rusia e Israel. Desde Madrid, Juan Cascón para Radio Francia Internacional.
0: Hacemos ahora un breve paso por Medio Oriente. Una nueva noche de fuego cruzado entre Estados Unidos e Irán deja al menos 11 muertos, informa Teherán, mientras se reanudan las ofensivas por tercer día consecutivo. Por su parte, el ejército de Jordania afirma que logró interceptar 10 misiles balísticos lanzados desde Irán, mientras que otros 3 cayeron en zonas remotas. Lo decíamos en titulares, el secretario de Energía de Estados Unidos, Chris Wright, ya aterrizó en Caracas para poner en marcha el megaacuerdo pactado con el gobierno de Delcy Rodríguez, acuerdo que cede a Washington la explotación de una quinta parte de las reservas petroleras venezolanas, mientras el país suramericano intenta recuperar una industria destrozada por la falta de inversión y la corrupción. La redistribución del dinero para la población, sin embargo, está en tela de juicio, plantea Eduardo Ríos, doctor en ciencias políticas y experto en Venezuela.
4: Estructuralmente el Estado venezolano tiene ese mundo raro que es la industria petrolera, que es el mundo que genera la mayor cantidad de dólares del país, pero que no es el que los distribuye. El Estado venezolano distribuye el dinero que sale de los impuestos y la industria petrolera es la que genera los dólares. Esa es la situación. Entonces, esto es un muy buen trato para el lado industria petrolera de Venezuela, porque Venezuela podría reactivar su industria petrolera con muy poco. La industria petrolera se va a relanzar, pero al coste de que 20% de las reservas no se pueden vender por 100 años y van a pagar cero aranceles por 100 años. Pero al mismo tiempo, el lado redistribución de la renta, que es el otro lado del Estado venezolano, no va a tener dinero que redistribuir y va a tener una situación súper dramática en la que tiene que empezar a financiarse de alguna forma.
0: Escuchamos a Eduardo Ríos, doctor en ciencias políticas, entrevistado por Ana María Ospina. Vamos a Nicaragua, donde la Asamblea selló este martes la reforma constitucional que prohíbe definitivamente la participación de opositores en las elecciones, asegurando así a Daniel Ortega la continuidad al mando del país cuando ya lleva asentado en el poder absoluto casi 2 décadas, plantea Carlos Pizarro.
5: La reforma fue anunciada por Ortega el pasado 19 de julio con motivo del aniversario de la Revolución Sandinista y suscitó un amplio rechazo internacional.
6: No volverán a haber elecciones. No volverán a haber elecciones. Para que por ahí intenten ellos atrapar el gobierno. Atrapar el poder.
5: En dicha enmienda se amplía el mandato presidencial de 6 a 7 años y excluye de los comicios a quienes, según el gobierno, participen en la planificación o ejecución de un golpe de Estado o bloqueos económicos. Una vez aprobado, el texto debe ser ratificado durante la segunda legislatura que comenzará a principios de 2027. En las elecciones anteriores, celebradas en 2021, Daniel Ortega hizo encarcelar a los principales candidatos y multiplicó las medidas de exilio y la privación de la nacionalidad. Asimismo, se tomaron represalias contra unos 500 activistas políticos, trabajadores humanitarios, intelectuales, periodistas y sacerdotes. Los detractores de Ortega lo acusan de intentar instaurar una dictadura dinástica a pesar de que cumplirá 81 años en noviembre y padece problemas de salud. La reforma constitucional de 2025 elevó a su acompañante Rosario Murillo al rango de copresidenta, mientras que 8 de los 9 hijos de la pareja ocupan cargos estratégicos en el aparato estatal.
0: Gracias, Carlos. En Honduras, sobreseimiento definitivo. La justicia cerró este martes el caso por fraude y lavado contra el exmandatario Juan Orlando Hernández. Hernández, recientemente indultado por Trump y vuelto al país desde Estados Unidos, donde había sido condenado a 45 años de cárcel por narcotráfico. Seguiremos este tema en Radio Francia Internacional. Y pasamos ahora a Argentina, país en que la disputa de las Malvinas sigue estando en primera plana. Este martes, ambientalistas y excombatientes de la guerra de 1982 contra el Reino Unido por estas islas presentaron una demanda contra un proyecto de petroleras israelí y británicas que buscan explotar crudo en aguas cercanas al archipiélago. Una cuestión que pone en relieve la disputa por la soberanía, pero también el alto impacto ambiental, desarrolla Paola Ariza en este informe.
7: Desde la sureña provincia de Tierra del Fuego, la Asociación Argentina de Abogados Ambientalistas y el Centro de Excombatientes de las Malvinas de la Ciudad de La Plata presentaron una demanda que busca frenar el proyecto de explotación de la petrolera israelí Navitas y la británica Rockhopper alrededor de las Islas Malvinas, poniendo de nuevo en el foco la disputa por la soberanía de dicho territorio entre Reino Unido y Argentina. El proyecto denominado Sea Lion tiene como objetivo objetivo comenzar la extracción de crudo en 2028 y llevarlo a cabo por más de 30 años a 220 kilómetros de las Islas Malvinas, indicó Enrique Viale, presidente de la Asociación Argentina de Abogados Ambientalistas.
8: Esto es una ocupación ilegal de las Islas Malvinas por el gobierno británico, por el Estado británico, pero además también, en este caso, en el mar argentino, donde las empresas petroleras Rockhopper y Navitas, dos corporaciones muy grandes, no han pedido ningún tipo de autorización ambiental a las autoridades del mar argentino, que es la Argentina. Hay un comunicado de la Cancillería que lo declara ilegal, eso nosotros lo usamos para argumentar nuestra acción judicial, pero no hay acciones concretas, que es también lo que estamos pidiendo, ¿no?
7: Según los demandantes, además de la disputa por la soberanía, este proyecto también tiene un alto riesgo ambiental sobre aguas del Atlántico bajo jurisdicción argentina y de las islas del Atlántico Sur que mantienen una conexión ecológica con la Antártida.
8: El riesgo de derrame, según los especialistas, es más del 40%, lo que un derrame afectaría de todo, incluso la costa del territorio continental argentino. Lo que significa ahí es territorio de la ballena franca austral, la ballena, uno de los animales más magníficos del mundo.
7: El texto jurídico indica que dicho proyecto petrolero incumple una resolución de la ONU según la cual se deben evitar acciones unilaterales mientras permanezca abierto el diferendo entre ambas partes, pues recordemos que Argentina y el Reino Unido se disputan la soberanía del archipiélago austral y libraron una guerra en 1982 que se saldó con la rendición de Buenos Aires tras 74 días de conflicto en los que murieron 649 argentinos y 255 británicos. Desde entonces, el reclamo siguió por vía diplomática. Reino Unido ejerce la administración como un territorio británico de ultramar, mientras Argentina reclama de manera permanente su soberanía y lo considera un territorio ocupado ilegalmente.
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0: Y en el abierto de Estados Unidos, a solo dos puntos de quedar eliminado, el alemán y favorito Alexander Zverev finalmente remontó y se impuso al italiano Lorenzo Sonego, que no figuraba entre las cabezas de serie, en cinco sets este martes. Y otra remontada de la noche fue la del francés Gael Monfils, quien ganó ante el paraguayo Adolfo Vallejos para firmar una victoria en cuatro sets. Victoria que aplazó su despedida de los torneos de Grand Slam en el mismísimo día de su cumpleaños número 40. El francés se convirtió así en el hombre de mayor edad en ganar un partido del US Open desde Jimmy Connors. Y en el femenino, Coco Gauff, la gran esperanza estadounidense, solventó su debut con un autoritario triunfo ante la turca Zeynep Somnes. Hasta aquí llega entonces la actualidad en Radio Francia Internacional, pero los invitamos a seguir informándose en nuestro sitio web rfimundo.com y en nuestras redes sociales Instagram y Facebook, donde nos encuentran como RFI Español. Nos volvemos a encontrar a las 14 horas París. Hasta la próxima.
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10: Sí. Saludos cordiales, bienvenidos a Noticias 99, primera emisión, miércoles 2 de septiembre del 2026. Gracias por sintonizarnos a través de nuestro dial 99.3. Soy Gabriel Ortega Farías y desde este momento les acompañaré con la información más relevante en el acontecer local, nacional e internacional. 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Además, queremos invitarlo a formar parte de Noticias 99 como nuestro reportero ciudadano. 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Gracias a Santo Domingo, El Carmen, Quindindé, La Concordia y Puerto Quito por estar conectados e informados a La 99, la que te mueve.
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10: Se comparte el pronóstico del índice máximo de radiación ultravioleta para este día miércoles 2 de septiembre del 2026. Estamos en una escala 6, es un rango alto, así que a tomar las debidas precauciones. Recuerde evitar la exposición prolongada al sol entre las 10 de la mañana y 3 de la tarde, especialmente en zonas donde los niveles de radiación ultravioleta sean altos o extremadamente altos. Manténgase bien hidratado, utilice protector solar, vista de ropa ligera, protéjase con una gorra, sombrero o sombrilla al salir de casa. Asimismo, recuerde no dejar bajo ninguna circunstancia a niños, adultos, mayores o animales encerrados dentro de su vehículo, ya que las altas temperaturas pueden poner en grave riesgo su salud y su vida. Hoy tendremos una máxima de 29.5 grados y una mínima de 22.
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10: 6:51 PM. Hoy tenemos aquí en estudios, vamos a entrevistar a Alberto Beltrán. Él es analista político y vocero de Izquierda Democrática. Bienvenido, Alberto. Buenos días. Gracias por estar aquí en La 99.
11: Buenos días. Muchas gracias por la invitación. Muy contento, encantado de estar aquí con ustedes.
10: Hoy vamos a analizar un poquito lo que son los candidatos y también sus propuestas. Alberto, ¿cómo usted está viendo hoy el escenario político aquí en Santo Domingo?
11: Bueno, claramente se ve dos alternativas. Vemos de un lado algunas candidaturas que tienen experiencia, que tienen conocimiento, capacidad. Vemos también amplia trayectoria en administración pública, en la consecución de proyectos grandes, donde hay capacidad para poder traer recursos. Santo Domingo necesita inversión. La hemos tenido en los últimos años y considero yo que hay que seguir esta línea, ¿no? Y de otro lado tenemos algunos pues nuevos candidatos, tal vez improvisando un poco sus candidaturas, sin una conexión sólida con la población, sin un plan de trabajo que sea muy claro y sin la experiencia y la capacidad necesaria. Pero sin embargo, siempre está bien en democracia que la gente participe. Sin embargo, nosotros estamos aquí para analizar a profundidad cuál es la propuesta que le conviene a Santo Domingo de los Áchilas, a nuestro cantón Santo Domingo, para que continúen las obras y principalmente para que Santo Domingo se encamine y se siga encaminando hacia el desarrollo.
10: Se habla de experiencia y de los que no tienen experiencia. Para usted, de los candidatos que tenemos, ¿quiénes no tienen experiencia o cuáles sí ya van con un buen recorrido en la política?
11: Bueno, la gran mayoría tiene ya alguna improvisación, se puede decir, por hablar fácil, ¿no? La mayoría de los candidatos, gente nueva, que no tiene experiencia tal vez en la función pública, pero tienen algún liderazgo, alguna razón por la que están ahí, ¿no? Pero hay que saber que para administrar los recursos nuestros, los que tiene usted, los impuestos que usted paga, tiene que tener algún conocimiento, alguna experiencia en administración pública. Imagínense, tenemos algunas candidatas que no tienen preparación académica necesaria. Algunas veces nosotros nos quejamos y decimos, no es necesario que tenga alguna preparación académica. Y luego nos vemos ¿Qué ha sucedido con gente pues que improvisa? Y otra cosa, uno tiene que tener también el compromiso y la experiencia para poder probar que tiene esa capacidad de llevar adelante la administración de una ciudad, algo que es tan complicado, tan complejo. No solo se trata de asuntos a nivel local, no se trata solo que el alcalde trata la calle de nuestra casa, sino también de asuntos nacionales e incluso recursos internacionales, como nosotros hemos tenido aquí la oportunidad en Santo Domingo de contar con muchos recursos internacionales, por ejemplo, de algunas naciones amigas, y eso nos ha llevado a tener las mejores obras, como por ejemplo la planta Tongo, como por ejemplo el agua potable aquí en Santo Domingo. Eso gracias a gobiernos amigos con los que se ha logrado consolidar acuerdos.
10: Pero eso también se trata también de hacer las gestiones, no solo también a veces no decir, no, usted es preparado, usted no, pero también las gestiones, cómo realizar y traer esa inversión extranjera a la ciudad.
11: Por eso, mire, hay alguna gente que dice, mire, no es tan necesario, no es tan obligatorio tener una preparación académica, pero la experiencia sí. Mire, por ejemplo, usted puede ver un muchacho, yo le digo muchacho joven de 25, 28 años, esos que, por ejemplo, que han hecho radio y comunicación desde los 10 años. Yo, por ejemplo, hacía radio a los 9 años y ya andaba por ahí haciendo mis pinitos. Entonces, lógicamente, si tú ya has trabajado desde los 13 años o tienes algún contacto con la comunicación, en este caso, con 13 años, cuando tengas 23, tienes 10, 12 años de experiencia en un medio de comunicación. Y tal vez venga alguien con un cuarto nivel y empieza a temblar, confunda los casos y no tenga la capacidad que te la da la experiencia. Entonces es necesario que nosotros ahondemos a fondo para poder tomar una decisión, lejos del odio, lejos de los ataques, lejos de la improvisación. Santo Domingo necesita resultados, necesita experiencia y gente que sepa traer los recursos que requiere nuestra provincia.
10: Estamos en unas elecciones donde la gente va a votar a favor de alguien o en contra de alguien, porque los votos están divididos. Uno dice, no, él ya estuvo, ya hizo. No, queremos gente nueva. ¿Qué piensa ustedes?
11: Verá, yo llevo escuchando esto de que queremos gente nueva toda la vida. Claro. La gente siempre dice que quiere gente nueva, pero gente nueva que tú conozcas y tal vez una nueva propuesta. Pero al fin y al cabo, Santo Domingo, aquí no hay mucho que se pueda decir que innovar. Santo Domingo necesita aquí calles. Por ejemplo, veíamos a una candidata asfaltando una calle aquí en Sueño de Bolívar.
10: Así eso fue, ¿no? Esta semana.
11: Ya, y hay mucha gente que le parece mal. Entonces yo le digo, verá, vaya usted y pregúntele a la señora que vive en esa calle, a los vecinos que viven en esa calle, si le parece mal. Es importante y es necesario que nosotros como pueblo por lo menos aprovechemos ahora que estamos en campaña.
10: En campaña hay que aprovechar por lo menos todos los que nos dan los candidatos.
11: Hay que aprovechar, y si tiene la buena voluntad de hacerlo y de demostrar que puede hacer una calle, eso también es demostrarlo. Nosotros tenemos que ser ahora mismo muy cuidadosos con nuestro voto y tener eso, lo que le digo, una conciencia de ello. Porque usted, por ejemplo, señala y dice, tal vez voten en contra de... Es verdad, hay candidatos que han estado expuestos mucho tiempo a la política y eso también desgasta tu imagen, como por ejemplo el exalcalde. Pero yo me subo en algún taxi y hablo con gente que está todos los días en la calle desde el día hasta la noche y dice, bueno, Santo Domingo ha cambiado, maravilloso nuestro parque Gelentenca, algún paso a desnivel. El otro día venía un taxista, se mete con una pareja de chicos, me dice que venían del campo, y se mete en estos túneles de aquí, de la Virgen del Cisne.
10: Ya.
11: Y dice, bueno, los chicos le dicen, oye, ¿usted dónde nos está llevando? Nos está secuestrando. Dice, no, esto es un túnel que salimos aquí a la Avenida Galápagos. Tal vez para los que hemos tenido la oportunidad de viajar, de ver el mundo, tal vez no es gran cosa. Pero
10: para la gente que viene del campo.
11: Claro, hay mucha gente que dice, bueno, qué chévere. Y eso también nos da categoría, ¿no? Entonces, Santo Domingo ha avanzado. Lo que queremos es que avance aún más. Entonces, que se demuestre. Como le decía, esta candidata, Yadira Vallas, ha ido a asfaltar una calle. No iba ahí, pero muchas gracias. Ojalá asfaltara muchas más. Y ese es el mensaje claro. Santo Domingo necesita más calles asfaltadas. Hay obras grandes que se han hecho. En esa fase está muy bien. Eso fue lo que ofreció el alcalde que salió. Obras grandes, un buen parque, los pasos a desnivel. Y en eso se ha avanzado de cierta manera. Ahora necesitamos que la realidad en los barrios y en las cooperativas se cambien. Y eso se hace y se mejora con una buena vereda en su barrio donde la gente la puede disfrutar y con una buena calle asfaltada, que es lo que está haciendo Yadira Vallas, porque tiene experiencia y tiene 20 años manejando constructoras y ella sabe, va a construir Santo Domingo, va a continuar ahora en los barrios que es donde hace falta.
10: Claro, eso es lo que se queja la gente, que hay barrios que todavía le falta bastante, hay calles con... Tenemos en el centro también calles con muchos huecos en algunas avenidas. Pero también el pensar de la gente es decir, claro, ahorita en campaña dan todo. Vienen, asfaltan, vienen, regalan, vienen, entregan. Pero ¿y después?
11: Tienen que hacerlo, tienen que hacerlo. Nosotros, mire, si alguien lo hace en campaña, por ejemplo, por lo menos sabemos que sabe hacerlo. Pero si alguien simplemente llega ahora en una campaña y lo que dice, yo he visto, por ejemplo, aquí, concejalas, por ejemplo, esta concejala que acaba de salir.
10: Hoy ya tenemos tres ex concejalas que están para...
11: Vamos puntualmente a una persona que ha hecho mucha incidencia en redes sociales, como por ejemplo Liliana Silva.
10: Ya.
11: Es una candidata que para mí se comunica muy bien, ha logrado llegar a la gente, pero si nosotros analizamos a profundidad, primero no tiene la capacidad de gestión, porque no hemos visto una sola ordenanza que lleve beneficio a la gente. Hemos visto muchas denuncias, hemos visto muchos ataques, pero no hemos visto resultados. Y la gente, al fin y al cabo, por eso está bajando las encuestas, se da cuenta que necesita resultados. Te lo dice un actor político como yo, que ha atacado mucho, pero cuando uno ya le están pagando un sueldo, y entre ella, su asesor y el equipo de trabajo que le paga Santo Domingo, se han llevado más de $200,000 en sueldos. Nosotros queremos ver el resultado de haberle pagado tanto dinero a Liliana Silva. ¿Qué es? Ataques y ataques y ataques. Nosotros necesitamos resultados. Y eso te da la experiencia y la capacidad de ejecución que te dan los años.
10: ¿Estaría mal asesorada Liliana Silva?
11: Mire, me gusta la pregunta que usted me hace. Hablemos del asesoramiento de Liliana Silva. Liliana Silva tiene como asesor y alguien que... en sus sueños de perro, de ese grupo, piensa que va a manejar el municipio, que sería el señor Marcelo Rivera. El señor Marcelo Rivera es una persona que estuvo detenida, que estuvo preso. Es un expresidiario que entró a la Universidad Central, donde él estudiaba, con unos bates, con unos palos, y le partió la cabeza, nada más y nada menos, que al rector de la universidad, por asuntos políticos. Entonces eso dista mucho de decir una persona que tiene bien en sus cabales, es una persona que no está bien de la cabeza. Después llega aquí, sin embargo, se le da aquí en Santo Domingo la oportunidad de dirigir. Como tenía un buen sueldo, estaba calladito. Ahí entonces el exalcalde Wilson Erazo era un santo, era el mejor, porque era director de mercados y porque le estaban callando la bocota con plata. Ese es el asesor de Liliana Silva. Y después, que ya no le dieron trabajo a ella ni al equipo de Liliana Silva, empezaron a atacar al exalcalde. Y vemos de tal manera que le dijo, ahí vemos insultos de hijo de tal y cual, cosas que no son de un profesional. Ese es el asesoramiento que tiene Liliana Silva, y ella dice o sabe que a él, supuestamente, en el caso de que llegara a la alcaldía, es él el que va a manejar el municipio, porque ella no tiene capacidad. Ella no sabe. Ella dice que va a bajar el agua potable. Para bajar el agua potable, usted tiene que saber corregir las distorsiones financieras que tiene la EMAPA. Tiene que saber, por lo menos, leer un balance financiero. Tiene que saber una empresa. Son 10 empresas municipales. Y eso no se le puede dar a una persona improvisada. Yo le deseo lo mejor a ella, pero que hubiese seguido de concejala o que siga haciendo activismo político. Para poder manejar Santo Domingo y ser el alcalde de Santo Domingo, nosotros exigimos principalmente experiencia y capacidad.
10: Eso iba a la siguiente pregunta sobre las propuestas de reducción del agua, de lo del costo del agua, porque son algunos los que la ofertan ahorita en campaña. Usted como economista, ¿es viable reducir el costo del agua?
11: Mire, es muy inteligente lo que hizo el municipio, es muy inteligente, se subió las tarifas, se logró pagar los créditos, se accedió a créditos y ahora revisó, el alcalde revisó y en algunos sectores bajó, incluso en mi sector que era muy caro, bajó un poquito. Ojalá, primero, no nos quedemos sin agua. Recordemos...
10: el alcalde que tenemos para 25 años agua.
11: Recordemos, y lo tenemos, recordemos que nosotros antes, por lo menos yo, no sé si ustedes en su barrio, teníamos una técnica de ingeniería alemana que era coger una bomba y cebarla.
10: Claro. A veces funcionaba.
11: Así era.
10: Y para que llegue rápido antes de que llegue el vecino.
11: Yo era el pelado de la casa. Venga, venga, tú estás grandote y fuerte. Chupa ahí esa manguera.
10: Usted tiene los pulmones todavía buenos.
11: Ahora tenemos agua. Y ahora nos sale caro porque está iniciando el pago del crédito. Entonces la capacidad adquisitiva nos tiene fregados. Y ha sido un esfuerzo enorme. Claro que se puede corregir algunas distorsiones a nivel contable. No de forma formal, sino ya en la asignación de algunos recursos. Hay algunas obras que está haciendo la EMAPA que las podría hacer tal vez, si hay una buena administración, con los recursos propios. No sacar contratos de medio millón, de un millón, para obras de mantenimiento, que es verdad que son urgentes, que se necesitan porque la gente se queda sin agua. Pero también se las podría hacer con un buen equipo dentro de la EMAPA. Si ella planteara eso, quiere decir que ella tiene conocimiento de la situación en la que se encuentra la EMAPA. Pero Liliana Silva no sabe lo que pasa en la EMAPA y simplemente lo que quiere es que un expresidiario como este señor Rivera venga a manejar la EMAPA y nos deje sin agua.
10: Entonces no es viable. Claro, hemos tenido aquí algunos que dicen que sí y otros que no ya, porque si no, ¿de dónde se sacan los recursos para seguir haciendo las obras o seguir invirtiendo en lo que es EMAPA?
11: Nadie ofrece más que aquel que no va a cumplir. Por eso yo insisto, usted diga, bueno, qué lindo, usted ofrece que nos va a bajar los impuestos. ¿De dónde usted va a hacer las obras? Explíqueme, señorita, cuál es su preparación y dígame a nivel financiero cómo usted va a responder. Usted dice que va a bajar el agua potable tanto, a $5, $6, llega a los barrios pobres a decirle que va a bajar a $5. Eso es demagogia y es mentira, porque no va a tener recursos. Y luego, ¿cómo va a evitar que la empresa quiebre? No solo que nos vamos a quedar con una empresa desbaratada, sino que nos vamos a quedar sin agua. Y los créditos internacionales que hay que pagar. No hay que mentirle a la gente. Para eso nosotros tenemos que decirle, bueno, usted, señorita Liliana Silva, ¿cómo lo va a hacer? ¿Cuál es su preparación? No sabe.
10: Hablando ahora sobre la prefectura, ¿cómo ven los candidatos a la prefectura?
11: La prefectura.
10: En una de ellas tenemos ya al exalcalde Wilson Erazo, que ya sabemos que ha hecho obras. ¿Cómo será que ahora también irá a ser la provincia moderna, como ya hizo la ciudad moderna, o cómo ve el resto de candidatos también?
11: Sí, es una realidad, Santo Domingo ha avanzado en ciertas formas, y hay varios sectores que están abandonados, no podemos decir aquí que Santo Domingo, no, sí. Y lógicamente en 6 años, 8 años, bueno, no llegó a 8 años, 6 años y pico, y con la pandemia que le quitamos 2 años más, donde no hubo dinero en el Ecuador, sin recursos, pues algo eso, se quedó pendiente principalmente los barrios y las cooperativas. Pero la visión de hacer una obra grande, yo estaba conversando el otro día, dice, me quedó pendiente hacer un gran terminal. Escuché la visión de Yadira Bayas, que aún no lo ha hablado, pero está haciendo unos proyectos grandes, están trabajando de manera conjunta sobre el gran terminal terrestre, un proyecto que yo he estado...
10: Sí, necesitamos.
11: Yo he estado hablando del terminal terrestre durante 6 meses. Entonces, el proyecto que tienen es muy bueno, es una obra grande que necesitamos. Santo Domingo tendrá un terminal terrestre mucho mejor que el de Guayaquil. El día de anoche, a las 12:30 de la noche, estuve conversando con el equipo de,

0: principalmente los contactos que hay que tener, porque Santo Domingo a nivel rural está abandonado.
1: Así es la denuncia, fíjese, de la mayoría de ciudadanos.
0: Y fíjese lo que nosotros estamos ahora mismo viendo en la prefectura. Una prefectura llena de corrupción, con una familia de gente sinvergüenza. Lo que pasa es que nosotros, cuando vemos un negrito, o vemos un cholito, un paisa, puta, ese tiene que ser corrupto. Si vemos un suco con hojas azules, parece que ese no tiene que ser corrupto. Y eso pasó aquí en la prefectura, 10 millones de dólares se han robado. No lo digo yo, lo dice la fiscalía. Y eso está con documentación y pruebas. Y no de este gobierno, que dicen que está persiguiendo. Ustedes saben que yo soy contrario a este gobierno. Pero en este caso, él no lo está persiguiendo. En otros casos, sí, pero aquí no. Aquí la prefectura ha cometido unos actos de corrupción terribles. Y desde la primera administración de esta prefectura. Entonces, nosotros necesitamos, primero, que se vuelva a atender en el campo. En el campo, que es la gente que sufre porque no tiene una vía donde sacar sus productos.
1: La vialidad, más que todo.
0: Entonces, ese es el compromiso. Yo lo he escuchado al ingeniero Wilson Erazo y es lo que como santodomingueño le pido y como una persona del campo. Yo también estudié en el Colegio de las Delicias. Mi familia, todas tienen propiedades y nos dedicamos también a la producción agrícola. Necesitamos a alguien con experiencia que tenga la capacidad de traer los recursos y el dinero que se necesita a las vías. Porque no es, quiero yo creer, que ningún alcalde quiere no hacer vías. Todos quieren hacer. Lo que pasa es que no todos tienen la capacidad, los contactos y la experiencia de encontrar a nivel internacional que financie las vías como lo ha hecho esta alcaldía. En este caso, yo considero que el ingeniero Wilson Erazo tiene una propuesta más sólida a la prefectura.
1: Para los otros candidatos que tenemos también, sería como el más indicado Wilson Erazo hasta el momento.
0: Mire, la gente tiene que decidir al final.
1: Yo
0: no estoy diciendo, mire, vote por tal o vote por cual.
1: No, pero,
0: o sea, hay que analizar a profundidad. De otro lado, tenemos otra candidata que es del mismo grupo de la concejala Eliana Silva. Maravilloso cómo ella mueve las caderas, cómo ella hace TikTok. Me parece impresionante. Muy buen asesor, le felicito.
1: Muy buena publicidad.
0: Pero yo le digo una cosa. Primero, uno, para pretender manejar una prefectura, manejar una provincia, liderar una provincia, uno tiene que ser eso, líder. Y esta señora Cedeño no es líder por ningún lado. Intente hablar con ella, no puede usted hablar con ella, tiene que hablar con los asesores. Y no puede dársele la encomienda de una ciudad a unas candidatas que dicen, bueno, vaya hable con mi marido, vaya hable con mi novio, vaya hable con el asesor. Yo de eso no sé, pero eso sí, TikTok, por favor. Basta de engañar a la gente. Santo Domingo necesita capacidad y experiencia, cosas que la señorita Cedeño no tiene.
1: Alberto, muchas gracias por habernos acompañado en esta entrevista y aquí en la 99. Un mensaje para la ciudadanía para esas próximas elecciones.
0: Muchas gracias. Bueno, primero, analizar con profundidad. Es verdad que hay campañas de odio, que hay campañas de ataque, y es verdad que hay gente que no ha hecho las cosas de todo bien, pero también es verdad gente que avanzado, que tiene la preparación adecuada, y hay que decidir por quién maneje nuestra provincia de una manera correcta. Esto no es una cuestión de soplar y hacer botellas. Señores, y bueno, cuídense también, cuídense, que este gobierno no logra darnos a nosotros seguridad. Fíjense lo que está pasando ahora. A mí hace 2 días, con un bebé de 1 año 4 meses, me pusieron una pistola en la cabeza. Es la segunda vez que me asaltan a mí en 1 año. Estaba yo el día antes de dar a luz mi mujer. Quería caminar, eran las 7:30 de la noche, ni siquiera muy tarde, oiga, la gente todavía está llegando a los trabajos. Entonces, como quería caminar, yo no sabía qué hacer y salí al frente de mi casa y me pusieron un revólver. Yo era una cosa que para mí era como una pesadilla en ese momento, imagínense. Entonces, a cuidarse mucho, a cuidar a nuestros hijos, fíjense lo que está pasando en el colegio. Así como es que dice las cosas buenas, hay que seguir demandando de que este gobierno cumpla lo que no ha cumplido. Muchas gracias.
1: Gracias, Alberto, por habernos acompañado aquí en Noticias 99. Nos vamos a un corte comercial y ya regresamos con más.
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4: Estamos de regreso con más aquí en Noticias 99, primera emisión, 7:17. Esa fue la entrevista que tuvimos con el analista político Alberto Beltrán. Gracias por habernos visitado y hablar un poco sobre el panorama electoral de Santo Domingo. Esperemos, la ciudadanía tiene los candidatos y las cartas sobre la mesa, escuchar sus propuestas y ver quién sería la mejor opción para liderar Santo Domingo y la provincia.
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4: En el ámbito local, la alcaldesa Clarita Hinojosa detalla obras contempladas en la reforma presupuestaria. La alcaldesa de Santo Domingo, Clara Hinojosa, explicó durante la sesión de Consejo Municipal de este día martes las obras que se harán, que serán ejecutadas con los recursos contemplados en la reforma presupuestaria aprobada la semana pasada. La autoridad señaló que el presupuesto incluye un paquete de proyectos para distintos sectores del cantón, tanto en la zona urbana como rural. Entre las intervenciones previstas están obras de asfaltado en la zona norte y sur y sectores rurales, además de trabajos en los espaldones de la vía Quevedo. Escuchemos aquí lo que dijo la alcaldesa, la doctora Clara Hinojosa.
5: Y eso tenemos que explicarles qué aprobamos o qué vamos a hacer con la reforma presupuestaria que aprobamos ese día, donde incluye un paquete de obras muy importantes para Santo Domingo. Y en este espacio es bueno dar a conocer a la ciudadanía que nos acompañan el día de hoy, como también a todos los que nos están escuchando y mirando desde sus hogares y trabajos. Van a existir obras de asfaltado en la zona rural, en la zona urbana, en la zona norte, en la zona sur, así como también la intervención de espaldones en la vía Quevedo, construcción de canchas de uso múltiple, canchas de vole y paquetes de parques infantiles para todos nuestros niños en cooperativas y barrios. La readecuación, el mantenimiento y la ampliación de la unidad educativa municipal, que está aquí presente sus representantes, van a tener una adecuación y va a ser un poco más amplia, porque iniciamos con un plan piloto, pero nos damos cuenta que la educación es tan importante y que esa importancia las ha dado las personas, las ciudadanas que viven por el sector y sobre todo las madres que quieren que cada uno de sus hijos se sigan preparando. Por eso hemos pensado en ustedes, como también hemos aprobado un presupuesto importante para el puente de la parroquia de Valle Hermoso. Este es un tema que lo estamos tratando, que esperamos que el día de hoy la prefectura firme el convenio y sobre todo trate en sesión extraordinaria el traspaso del presupuesto para dicho proyecto, que es el puente de Valle Hermoso, debido a que nos encontramos en alerta roja y lo que queremos es prevenir y no lamentar y apoyar a nuestros hermanos de Valle Hermoso. Este consejo municipal ya nos reunimos la semana pasada y ya aprobamos el presupuesto que va a ser incluido para la readecuación de este puente tan importante que es de acceso a nivel nacional para que ingresen a nuestro cantón.
4: Estas son las obras que se van a realizar. También en Santo Domingo se toman medidas urgentes ante la alerta roja por el evento de El Niño. Durante la sesión del Consejo Municipal de este martes, la alcaldesa de Santo Domingo, la doctora Clara Hinojosa, informó sobre las medidas adoptadas por el COE cantonal ante la declaratoria de alerta roja por el evento del Niño. Entre las resoluciones se establecen mantener activo de forma permanente al COE cantonal y garantizar atención las 24 horas en las dependencias municipales relacionadas con emergencias, con personal, maquinarias, vehículos y equipos disponibles. También se prevé habilitar 4 alojamientos temporales en el cantón, reforzar la información y educación de la ciudadanía y realizar una minga cantonal de prevención y limpieza que se realizará este día sábado.
5: De Santo Domingo, donde resolvimos los siguientes puntos y medidas ante la declaratoria de alerta roja por el evento del Niño. Primero, se acoge oficialmente la alerta roja para todo el cantón Santo Domingo y se dispone su cumplimiento institucional. Segundo, el COE cantonal permanecerá activo de manera permanente mientras dure la alerta roja nacional. Tercero, las dependencias municipales vinculadas a emergencias deben mantener atención y turnos ininterrumpidos las 24 horas con personal, maquinaria, vehículos y equipos disponibles. Cuarto, se solicita en MAPA Santo Domingo gestionar un convenio para obtener la estructura metálica ármico necesaria para reparar la afectación vial frente al sector Las Playas. Quinto, se preparan y habilitarán previamente los 4 alojamientos temporales identificados en el cantón por medio del patronato municipal. Sexto, las mesas técnicas y grupos de trabajo deberán mantener reuniones periódicas mientras estemos activados. Siete, se ordena implementar una estrategia permanente para informar y educar a la ciudadanía sobre las acciones frente a la emergencia. Octavo, se realizará una minga cantonal de prevención y limpieza este día sábado 5 de septiembre del 2026, coordinada por Obras Públicas. Noveno, se reforzará la comunicación ciudadana sobre la alerta, sus implicaciones y las medidas de prevención y autoprotección. Décimo, se exhorta al GAD provincial a agilizar los trámites para el convenio que permita realizar estudios e intervenir el puente ubicado en Valle Hermoso. Onceavo, se establece que la información oficial sobre la emergencia será difundida únicamente a través de los canales institucionales del municipio y de las entidades que integran el COE cantonal.
4: Estos fueron los 11 puntos que dio a conocer el día de ayer la doctora Clara Hinojosa, alcaldesa de Santo Domingo, las resoluciones que tomó el COE cantonal para este evento del Niño que se está aproximando. Veamos que dice que se acoge oficialmente la alerta roja. Santo Domingo ya está en alerta roja oficialmente. El COE cantonal permanecerá activo de manera permanente mientras dure esta alerta roja nacional. Las dependencias municipales vinculadas a emergencias deberán mantener su atención y turnos interrumpidos las 24 horas del día. Eso quiere decir que es con personal, maquinaria, vehículos y los equipos disponibles que tenga el GAD municipal. Otro de los temas importantes es que se le solicitó a EMAPA gestionar un convenio para obtener la estructura metálica ármico necesaria para reparar la afectación vial del sector Las Playas, que ya lleva abandonado esa obra un par de meses y que la ciudadanía lo reclama porque estamos cerca del niño y todavía no hay avance en esta, en este daño que se realizó ya varios meses atrás. Entonces, por parte del MIDE está un poco retrasado el arreglo porque es parte del Ministerio de Obras Públicas, pero ya se solicitó a EMAPA gestionar un convenio para obtener la estructura metálica ármico para solucionar este problema que tenemos en el sector de las playas. Se prepararán y habilitarán también preventivamente los 4 alojamientos temporales identificados en el cantón, por si acaso pase algo y se necesite movilizar familias. Se van a habilitar estos 4 alojamientos. Las mesas técnicas y grupos de trabajo deberán mantener reuniones periódicas mientras estén activados para también ir viendo cómo va el funcionamiento de cada uno de ellos y cómo va la preparación. Se ordena también implementar una estrategia permanente para informar y educar a la ciudadanía sobre las acciones frente a estas emergencias. Eso también es un punto importante de mantener informado y también educar a la ciudadanía sobre este hecho que se viene ya para todo el Ecuador prácticamente. Otro de los puntos dice que realizará una minga cantonal. Va a haber una minga de prevención y limpieza este día sábado 5 de septiembre, coordinado por Obras Públicas. En este punto, sí se le pide a toda la ciudadanía trabajar y ayudar, poner el hombro para arreglar. ¿Qué dijo la alcaldesa sobre este tema? Lo que usted tiene que hacer es salir de su casa en la parte de afuera, limpiar, dejar todo limpiecito para que no tapar alcantarillas, no tener ningún alguna novedad en los sectores donde usted vive. La minga es específicamente eso, limpiar el frente de su casa, mantenerlo limpio y que no sea un problema el día de mañana cuando empiecen las lluvias o cosas similares como estas. Entonces, vamos a realizar esa minga tanto interna como externamente, al frente de su casa, como en los ductos de su casa, también en su terraza, todas las alcantarillas que usted tenga junto a su casa para evitar esos taponamientos que pueden producirse con las lluvias. Se reforzará la comunicación ciudadana sobre alertas, sus implicaciones y las medidas de prevención y autoprotección. Dice que se exhorta al GAD provincial también para agilizar los trámites de convenio que permitan realizar estudios e intervenir el puente ubicado en Valle Hermoso. Esta es otra de las problemáticas que se viene dando. La intervención del puente de Valle Hermoso, cual la pelea es las competencias, que no que a ti te toca, no que te toca a ti, no que a mí me dijeron que no. Ese es el gran problema que pasa con este tema. Entonces se agiliza para que el GAD provincial, creo que falta es una firma para que pueda pasar, para que pueda ya intervenir el municipio en lo que es el puente Jaime Roldós Aguilera de Valle Hermoso. En esta comisión está encargada la concejal ingeniera Jimena Toro, quien deberá gestionar con la prefectura para poder ya realizar esta intervención del puente, ya que la ciudadanía también, los habitantes de Valle Hermoso lo han venido solicitando por el deterioro de este puente. Se establece que la información oficial sobre la emergencia será difundida únicamente a través de canales institucionales del municipio y de las entidades del COE cantonal. Este punto es muy importante para la ciudadanía, ya que hay mucha desinformación, muchas fake news aquí en las redes sociales. Y por lo menos a veces la ciudadanía que tiene un poquito más de edad abre sus redes sociales y revisan y a veces leen cualquier cosa y se asustan. No prestarle atención a cualquier información que usted encuentre en redes sociales. Siempre manténgase informado por fuentes oficiales. En este caso sería el municipio, el cuerpo de bomberos e instituciones que son oficiales. No lea cualquier cosa y crea cualquier cosa que usted ve en redes sociales. Siempre mantenerse informado por canales oficiales. O si no, también escúchenos y síganos en todas nuestras redes sociales, que también nos mantendremos informados con información verídica. 7:30 a.m. aquí en Noticias 99, primera emisión. 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Si usted quiere ser parte de Noticias 99, ser nuestro reportero ciudadano, puede escribirnos a nuestro número de WhatsApp, el 098-2010-993, y enviarnos las problemáticas que pasan en su sector y nosotros poder darle eco aquí en Noticias 99. Gracias Santo Domingo, el Carmen, Quindío, La Concordia y Puerto Quito por estar conectados e informados en nuestro dial 99.3. Nos vamos a un corte comercial y ya regresamos con más.
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2: Estamos de regreso con más aquí en Noticias 99, primera emisión, 7:32 de la mañana. Familiares denuncian restricción para el ingreso de Comunato en la cárcel de Bellavista. Familiares de personas privadas de libertad del Centro de Rehabilitación Social Bellavista en Santo Domingo expresaron su preocupación ante la restricción que, según denuncian, se estaría presentando para el ingreso de productos de Comunato al centro penitenciario. De acuerdo con los reclamos, esta situación estaría dificultando que los internos puedan recibir productos básicos que se encuentran autorizados dentro del sistema penitenciario. Los familiares solicitan a las autoridades correspondientes que se revisen los protocolos y las condiciones establecidas para el ingreso de Comunato, además de que se brinde información sobre las restricciones que estarían aplicándose. Hasta el momento no existe un pronunciamiento oficial de las autoridades penitenciarias respecto a los reclamos realizados por los familiares. Esto pasó el día de ayer, que creo que tenían visita los familiares, donde denuncian varias irregularidades en el centro Bellavista. Una de ellas es que no se permitiría ingresarles agua, que hay una persona que dice que el agua hay adentro y que deben comprarla, pero que los costos son muy elevados para familias que no tienen los recursos para realizar eso. Entonces, hay varias denuncias que se debería tomar en cuenta por parte de las autoridades para rectificar o desmentir estas situaciones. Algunos de los familiares que estuvieron el día de ayer en el penal de Bellavista vienen de diferentes partes del Ecuador, viajando de La Concordia, Esmeraldas, Manabí, personas de aquí mismo de Santo Domingo, pero que a hacer tremendo viaje y traer las cosas para su familiar y llegar y no dejarlas entrar también era la molestia de los familiares de los detenidos que se encontraban el día de ayer en Bellavista para llevarles los enseres de primera necesidad que siempre entregan. Entonces, piden también que digan cuáles son los nuevos protocolos, cuáles son las nuevas reglas, cuáles son las nuevas restricciones para ellos no realizar un viaje tan largo en vano y poder entregar sus cosas a sus familiares. Entonces, estas son las denuncias que hubo el día de ayer por familiares de los privados de libertad. Esperemos tener un pronunciamiento oficial de las autoridades para saber qué está pasando con este tema en particular.
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2: Patinadoras buscan apoyo para representar a Santo Domingo. Las deportistas clasificaron a la selección provincial y ahora buscan el apoyo para cubrir los gastos de su participación en Guayaquil. Selene Quintanilla, Gabriela Gutiérrez, María Rivas, Doménica Benavides y Daira Segura representarán a Santo Domingo de los Áchilas en el Campeonato Nacional de Menores en la disciplina de patinaje que se desarrollará en Guayaquil. Las deportistas de entre 11 y 12 años permanecen en los clubes Team Élite Colorados Patín y Santo Domingo Skate. La entrenadora Gabriela Zambrano explicó que las niñas alcanzaron los resultados necesarios para integrar la selección provincial y participar en la modalidad de patinaje profesional. La selección se realizó mediante un proceso en el que se tomaron en cuenta los resultados obtenidos en diferentes campeonatos. Para llegar a la competencia, las familias deben asumir parte de los gastos. Solo los uniformes representan alrededor de $120 por deportistas. A esto se suman los implementos propios de la disciplina, como un juego de llantas, cuyo costo puede superar los $200. Natalie Jiménez, madre de Gabriela Gutiérrez, de 11 años, contó que los padres se han organizado para buscar alternativas que permitan financiar la participación de las niñas. Todas las familias no tienen la misma economía, entonces hay que buscar la manera para poder hacerlas cumplir con lo que ellos quieren. Entre las actividades previstas está la venta de pollo, iniciativa apoyada por un padre de familia que tiene un frigorífico. Parte de los recursos obtenidos serán destinados al club. Para Joana Atamba, madre de Selene Quintanilla, el apoyo familiar ha sido fundamental desde que su hija comenzó a patinar a los 5 años. Sin embargo, considera que también es necesario que las instituciones locales respalden a los deportistas que representan a la provincia. La madre explicó que han recurrido a rifas, preparación de comida y auspicios de empresas para sostener la participación de sus hijas en diferentes competencias. Marcela Guillén, abuela de las deportistas, señala que el apoyo no debería limitarse a las competencias. También considera necesario mejorar las condiciones de espacios donde entrenen. Mencionó la necesidad de contar con un techado, graderíos y servicios higiénicos, además de corregir una parte de la pista que, según indicó, representa un riesgo para quienes participan. Las patinadoras buscan llegar a China. Para Selene Quintanilla, de 11 años, el patinaje comenzó cuando tenía 5. Ahora su objetivo es seguir creciendo en la disciplina y llegar a las competencias internacionales. Mi sueño es ser campeona de patinaje y competir en China. Destacó que su familia la acompaña en este proceso y que el deporte le ha permitido participar en competencias y conocer otras provincias.
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2: Un espacio para compartir libros, ideas y reflexiones. La Escuela de Filosofía de Nueva Acópolis abre un nuevo espacio para los amantes de la lectura. Los amantes de la lectura tendrán un nuevo espacio gratuito para compartir sus opiniones, reflexiones e inquietudes en torno a grandes obras de la literatura. La Escuela de Filosofía de Nuevo Acópolis invita a formar parte del Club Lectura Clio, que se reunirá todos los miércoles a partir de las 7 de la noche en sus instalaciones ubicadas en la organización mutualista Benalcázar. La iniciativa busca generar un espacio de encuentro alrededor de los libros, pero también de las ideas y enseñanzas que surgen de ellos. La propuesta apunta a crear una comunidad de personas aficionadas a la lectura y al intercambio de pensamientos que puedan contribuir a una vida más plena.
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2: Adolescentes entre la justicia y el reclutamiento delictivo. En Santo Domingo de los Áchilas, 19 adolescentes fueron vinculados hasta julio del 2026 con delitos como sicariato y secuestro extorsivo. La participación de adolescentes en procesos judiciales y su captación por estructuras delictivas genera preocupación en Santo Domingo de los Áchilas. Diego Padilla Sánchez, director provincial de la Defensoría Pública, confirmó que durante este año se contabilizan 60 causas relacionadas con adolescentes. La institución también mantiene una atención general superior a los 3,000 casos mensuales en la provincia. El funcionario señaló que existe coordinación con otras instituciones para abordar la problemática y evitar que los casos continúen aumentando. En materia de seguridad, el comandante encargado de la subzona, Edison Molina, informó que hasta julio del 2026 se habían registrado 19 adolescentes vinculados en la provincia como delitos como sicariato y secuestro extorsivo. Algunos de ellos además han fallecido en hechos violentos. Molina alertó sobre el impacto que tiene el reclutamiento de menores en la educación. La captación de adolescentes por grupos delictivos está incluyendo en la salida de estudiantes del sistema educativo. Para Clever Carrión, oficial superior retirado de la Policía Nacional, uno de los principales riesgos está en el reclutamiento de menores por grupos de delincuencia organizada que aprovecharían su condición frente al sistema de justicia. Sostuvo que la respuesta debe diferenciar entre los distintos delitos y planteó revisar el tratamiento de aquellos que afectan directamente la vida, además de delitos como extorsión, narcotráfico y secuestro. La prevención también debe empezar en los entornos donde permanecen los menores y con mayor presencia institucional, afirmó.
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2: Referente a la seguridad, tanto en Santo Domingo como a nivel nacional, ayer en la sesión de consejo, varios de los concejales hablaron sobre este tema. Una de ellas fue la concejal Diana Saltos, que cuestionó la seguridad y exige respuestas ante la inseguridad en Santo Domingo. Durante la sesión de consejo municipal de este martes, la concejal Diana Saltos expresó su preocupación por la situación de seguridad que atraviesa Santo Domingo y cuestionó las acciones que se están tomando frente a la creciente inseguridad. Saltos planteó públicamente una pregunta que, según señaló, se hace gran parte de la ciudadanía. ¿Qué está pasando con la seguridad en Santo Domingo? La edil sostuvo que esta situación requiere respuestas urgentes por parte de las autoridades. La concejal manifestó que los habitantes no pueden continuar viviendo con temor entre los hechos de inseguridad que se registran en la ciudad y llamó a fortalecer las acciones para enfrentar esta problemática. Escuchemos aquí lo que dijo la concejal Diana Saltos.
3: Efectivamente, es de preocuparse cómo la inseguridad nos acecha en nuestro hermoso cantón. Señora alcaldesa, sería importante hacer y tomar acciones de manera inmediata y oportuna y coordinar con los entes correspondientes. En este caso, la Policía Municipal, todos los entes que vinculan a la seguridad. Hace más de 15 días se secuestró a un señor, a un ciudadano, a un taxista que es familiar de un asambleísta a nivel nacional. Pero simple y sencillamente la policía aquí no puede ver cámaras. Entregamos nosotros drones a la policía para que cuando hayan estas emergencias se pueda ayudar. Casualidad que los familiares vienen donde los concejales a suplicar que les ayuden a utilizar esos drones. No entiendo cuál es la inversión que se hace por como consejo para poder ayudar a la seguridad de nuestros santodomingueños o de cualquier ciudadano que tenga un percance. Tenemos todo Santo Domingo llenos de cámaras sancionadoras, cámaras en lo cual nos meten las manos al bolsillo a los ciudadanos. Pero esas cámaras no sirven para dar el seguimiento, para buscar a ese ciudadano que Dios sabrá dónde lo tiene. No hay acciones, señora alcaldesa, ni por parte de la policía, ni por parte del Consejo de Seguridad, ni por parte de la gobernación. ¿Hasta cuándo vamos a vivir esta inseguridad en nuestro cantón? Basta ya de la incompetencia por parte del gobierno nacional, por parte de las autoridades de turnos que se encuentran aquí representando al gobierno. ¿Pero de qué sirve si ni siquiera al ciudadano común y corriente? Tenemos en este caso también que se invirtió 6 millones de dólares en un sistema de videoseguridad para los taxistas. Y al mismo señor lo secuestraron en el mismo taxi, donde se suponía que cuando había una anomalía iban a dar una alerta. Botados esos 6 millones de dólares a la basura, porque el pobre ciudadano taxista hasta el día de hoy lo encuentra y la policía ni nadie hace absolutamente nada.
2: Esto fue lo que expresó la concejal Diana Saltos. En algo hay que decir que tenemos muchas cámaras que deberían ser utilizadas para la seguridad, más que estar sancionando a todos los conductores. Ahora en Santo Domingo no hay cómo estacionarse en ningún lugar, que la cámara ya lo captó y lo multó. Los taxistas también se les puso un sistema que tampoco lo utilizan. Utilizan sus antiguos taxímetros, los cuales están ya modificados para que corran más que Jefferson Pérez. Entonces, hay situaciones que hay que verificar y gestionar para mejorar aquí en Santo Domingo en muchas situaciones.
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2: 7 de la mañana con 47 minutos aquí en Noticias 99. primera emisión, 7:47 a.m. Nos vamos a un corte comercial y ya regresamos con más.
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2: Estamos de regreso con más aquí en Noticias 99, primera emisión, 7:48 a.m. Recordarles que estamos en todas las redes sociales como La 99 Radio, para el mundo en www.la99radio.com. Recuerden nuestro número de WhatsApp del 098-2010-993 para enviarnos las problemáticas o algún hecho de interés que tenga usted en su sector, y nosotros poder replicarlo aquí en Noticias 99.
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2: Capturado presunto extorsionador vinculado a múltiples delitos. La Policía Nacional ejecutó un operativo en el sector de Cristo Vive, donde fue detenido Jefferson Andrés Muñoz Mendoza, de 29 años, quien era requerido por la justicia mediante una boleta de detención por el presunto delito de extorsión. De acuerdo con la Policía Nacional, el ciudadano estaría involucrado en hechos relacionados con amenazas, intimidación y coacción, mediante los cuales presuntamente habría ejercido presión psicológica sobre sus víctimas con el objetivo de obtener dinero, bienes u otros beneficios económicos. Además, Muñoz registra dos detenciones previas, una en el 2017 por el presunto delito de hurto y otra en el 2020 por robo. Asimismo, consta una denuncia presentada en el 2021 por el presunto delito de violación. Tras su captura, el ciudadano será puesto nuevamente a órdenes de las autoridades competentes para que determinen su situación jurídica y continúe el debido proceso conforme a la ley.
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2: Bomberos y CNT fortalecen alianzas para beneficio de la comunidad. El jefe del Cuerpo de Bomberos de Santo Domingo, el ingeniero Diego Jiménez, mantuvo una reunión de trabajo con la jefa financiera provincial de la Corporación Nacional de Telecomunicaciones, la economista Germania Villa. El encuentro tuvo como objetivo fortalecer los lazos institucionales y coordinar posibles acciones conjuntas que contribuyan al bienestar y atención de las necesidades de la comunidad. Estas reuniones buscan generar espacios de cooperación entre instituciones y fortalecer el trabajo articulado en beneficio de los ciudadanos de Santo Domingo.
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2: Encuentran 1,100 galones de combustible en un camión. Personal militar localizó un camión que transportaba presuntamente combustible robado durante una operación de seguridad hidrocarburífera en el sector de Cofisa. El procedimiento fue ejecutado por el ejército ecuatoriano a través del Cuerpo de Ingenieros del Ejército. Como resultado, fue aprehendido William E. Males. Durante la intervención, los militares encontraron un camión Isuzu tipo furgón de placas TCH-0966 que transportaba aproximadamente 1,100 galones de combustible. La persona aprehendida, el vehículo y el combustible fueron entregados al personal correspondiente para los procedimientos legales e investigaciones respectivas.
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2: En el ámbito nacional, el gobierno declaró prioridad nacional la respuesta ante el fenómeno del Niño tras decretarse la alerta roja en Ecuador. El decreto dispone acciones inmediatas de prevención y preparación frente a las lluvias. Aquí el siguiente informe por parte de nuestra cadena aliada Teleamazonas.
6: Se trata del decreto 485 que fue firmado el 31 de agosto y en el que se declara como prioridad nacional la continuidad y el fortalecimiento de las acciones de prevención y preparación frente a los posibles efectos del fenómeno del Niño, entre los que constan fuertes lluvias que provocarían inundaciones y desbordamientos de ríos, sequía en ciertas zonas del país y calentamiento del océano que afecta a la pesca. El documento también dispone al Ministerio de Desarrollo Económico y Productivo a adoptar las medidas presupuestarias necesarias para garantizar la asignación oportuna de recursos económicos requeridos. Mientras tanto, los ministerios como el de Salud, de Educación, entre otros, deberán cumplir con los lineamientos técnicos y disposiciones que sean emitidas por la Secretaría Nacional de Gestión de Riesgos y los comités de operaciones de emergencia. Estas medidas permanecerán vigentes mientras se mantenga la alerta.
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2: Así llegamos al cierre de Noticias 99. Gracias por habernos acompañado y por permitirnos ser parte de su mañana. Pero la buena compañía continúa aquí en la 99, la que te mueve. Enseguida llega a Te Veo en Radio con Darwin Camacho. Más adelante, Archivo 99 junto a Mario León Díaz. 11 de la mañana, hoy Santo Domingo emprende con Jimena Toro. Al mediodía nos volvemos a reencontrar en Noticias 99, segunda emisión. No se despegue de nuestra sintonía, siga informado, entretenido y acompañado con la programación que solo la 99, la que te mueve, tiene para usted. Que tengan un excelente día.
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2: El saludo grande y especial, damas y caballeros, bienvenidos y bienvenidas a una nueva edición de este proyecto de comunicación conocido como Te Veo en Radio a través de la 99. Frecuencia 99.3 en las provincias de Pichincha, Manabí, Los Ríos, Guayas, Esmeraldas, Cotopaxi, Santo Domingo de los Áchilas, en los cantones de Santo Domingo y La Concordia, Real Audio, en tres veces W. Punto la99.com. Miércoles Te Veo en Radio. Me acaba de llegar el link de transmisión. Sí, señor, porque las plataformas digitales se activan en Facebook, YouTube, Instagram, TikTok. A todos ustedes les decimos buenos días, buenas tardes o buenas noches. Si ya llegó el link de transmisión, hagan el favor de darle like, corazoncitos y de compartir este proyecto de comunicación. ¿Quiénes son los invitados de la jornada de hoy? Miércoles 2 de septiembre, a propósito, al mediodía, no, 11 de la mañana, viene la ingeniera Jimena Toro con el mundo de los emprendimientos, así es que ya lo saben. Necesito la gráfica, jefa, envíeme para saber quiénes son los invitados o las invitadas. 11 de la mañana, Emprende con Jimena Toro. Bueno, miércoles, les decía, quiénes son los invitados. En el segundo bloque, a las 8 de la mañana, con 35 minutos, estará con nosotros el ingeniero Denis Maiwa. Él es experto en administración de desastres y gestión de riesgo. ¿Qué sucede qué sucede con el planeta? Se está calentando. ¿Cuáles son los riesgos? ¿Solamente hay que preocuparse por Colombia, Perú, Nepal, Venezuela o Ecuador? ¿Sí saben que los silinistas ya no tienen hielo? Tener muchísimo cuidado. Liliana Silva se encuentra con nosotros, ella es candidata a la alcaldía de Santo Domingo, viene a hablarnos acerca de los planes, propuestas, y por supuesto no podemos perder la oportunidad de hablar un poco acerca de su perfil. Antes de arrancar con la entrevista, los titulares, 8 de la mañana con 5 minutos. ¿Qué nos dice Diario La Hora? Miércoles 2 de septiembre, lo que necesitas saber. 5 niñas sueñan con ser campeonas, pero necesitan apoyo. 5 patinadoras representarán a Santo Domingo de los Áchilas en el Campeonato Nacional de Menores en Guayas. Las deportistas buscan apoyo para cubrir gastos de uniformes, implementos deportivos y participación en la competencia. ¿Saben qué están haciendo las niñas para poder lograr llegar a la competencia? Están haciendo chanchos solidarios, están haciendo rifas de pollos, no sé cuánto, porque Daira, Selena, Doménica, Gabriela y María no tienen recursos para llegar. Pero si nos traen medalla de oro, plata, bronce, adivinen quiénes son los primeros en subirse en la camioneta y tomarse las fotos. Sí, ellos mismos. Es que ya lo saben. Apoyar a estas niñas que necesitan recursos económicos, especialmente para llegar a este campeonato. Página número 3, Diario La Hora. Política, Galo Lara dice que quiere visitar a José Serrano. Pilas. Página número 5. En economía, Daniel Orbe habla sobre atreverse a invertir en el país. Página número 7, sociedad, la primera infancia se convierte en prioridad nacional. Página número 8, en lo global, Consejo de Seguridad de Colombia analiza ataque en Cúcuta. Revista Judicial, página número 11 y 12, responsabilidad penal de las empresas y sus administradores. Así están los principales titulares de la jornada. Toño Macías, muy buenos días, gracias por

0: pudorosa, cansada, apasionada, pero así es la política. En el idioma Safi, Kisara Majoe significa buenos días, bienvenida.
1: Muchísimas gracias por el espacio en este importante medio de comunicación. Un fuerte abrazo a todas las personas que nos escuchan y nos ven.
0: Para conocer y para conocernos un poco, en el titular dice perfil, planes y propuestas. Arranquemos desde el inicio. Liliana, ¿dónde nace? ¿Cuál es su cuna? ¿Cuál es su formación? Coméntenos un poco.
1: Bueno, Liliana Silva es una joven que viene de los sectores populares, nació y creció en la cooperativa Carlos Ruiz Burneo, que está cerca del plan de vivienda. Vengo de una familia oriunda de Bolívar, Guaranda, y todas mis hermanas también son de esta hermosa provincia. Ya mi familia tiene radicada aquí alrededor de 25 años y se quedaron a propósito de ser una tierra muy próspera y una tierra muy bondadosa. Soy una joven que siempre ha estado vinculada a las causas sociales. Empecé mi vida política y social al servicio de esta ciudad, no ahora en campaña, sino desde que tengo 17 años de edad, cuando decidí ser presidenta del Consejo Estudiantil del Colegio Metropolitano. En ese momento luchaba porque el colegio tenga techados, tenga baterías sanitarias o graderíos, pero luego entendí que tenía que dar un paso mucho más grande y no solo luchar por el colegio, sino luchar por las necesidades que tiene todo el cantón y la provincia. Desde ahí empezó mi pasión por vincularme a la política, a la parte social, y desde ahí no hemos parado. Por eso luego llegué a ser presidenta de la Federación de Estudiantes Secundarios del Ecuador, organización que agrupa varios consejos de estudiantil. Luego pasé a ser presidenta de otra organización juvenil, ya era de carácter más política, y posterior también fui coordinadora del Frente Popular, que aglutina a varias organizaciones sociales en el cantón. Y luego de todo ese proceso logré ganar esta concejalía, convirtiéndome en la concejala más joven del país. A los 23 años logramos esta concejalía, la cual desde el día uno siempre se puso al servicio de las familias de Santo Domingo, porque ese espacio lo ocupamos para defender los derechos de cada una de las familias, de las parroquias, de las comunas, de los asentamientos, entre otras. Entonces, mi vida siempre ha estado al servicio de esta ciudad y ahora lo ratificamos aún más en cada recorrido que tenemos en el territorio para escuchar a nuestra gente y para saber priorizar el presupuesto municipal que tiene que ser entregado de manera real y prioritaria a los barrios, cooperativas, y atender la planificación de la ciudad para que se represente un verdadero desarrollo para toda la población, acoger a las mujeres de los sectores populares, pero también acoger a otras organizaciones, acoger a deportistas, a personas que se dedican al arte, a la cultura, a profesionales, a empresarios, entre otros, porque esta ciudad la tenemos que sacar adelante todos y todas.
0: Pregunta inmediata: formación de bases e ideología.
1: Bueno, soy una joven que siempre ha estado vinculada a organizaciones progresistas, organizaciones que son de centro izquierda.
0: Perfecto. Con toda esa experiencia acumulada, bueno, se sigue diciendo que es muy joven, pero ¿tiene la experiencia necesaria para administrar la cosa pública?
1: Así es, como les dije al inicio, no soy una joven que aparece ahora en campaña, sino que durante todo este proceso siempre me he estado preparando y he logrado comprender la realidad del territorio, y sobre todo esto también implica saber poner prioridades. Además, la parte de administración pública me sirvió muchísimo comprenderla y conocer de ella estos 3 años y medio que estuve en la concejalía, porque pertenecía a comisiones legislativas, porque tuve un debate permanente dentro del pleno del Consejo Municipal, y pues evidentemente mucho de esto me sirvió para poder fortalecer mi trabajo como concejala. Por eso creo que fui una de las voces relevantes dentro del espacio del Consejo Municipal, con la cual presentamos acciones de protección, presentamos medidas cautelares, presentamos amicus curiae, presentamos alrededor de 8 proyectos de ordenanza, articulamos 90 procesos de fiscalización, logramos ingresar 4 exámenes especiales a la Contraloría General del Estado, logramos 180 visitas territoriales, logramos 2.335 atenciones ciudadanas. Entonces, todo esto es un acumulado de la experiencia que nosotros hemos adquirido, y además decir que nosotros seguimos aprendiendo, nos seguimos capacitando, y lo importante es entender que la administración pública es un trabajo también colectivo de equipos técnicos profesionales, pero siempre va a depender muchísimo de la cabeza, de quién está al frente. A veces la técnica y la planificación existe, pero no ha habido voluntad política. Por más que haya gente que haya tenido 3, 4, 5 títulos universitarios, pero la ciudad no se ha desarrollado en base a los títulos, porque los títulos universitarios son muy importantes y que son para la persona y que

0: luego esos conocimientos lo quiera aplicar en el desarrollo de la ciudad, pero que lastimosamente eso no ha pasado. Recuerden que esta administración de 7 años y medio nos pasó todos estos años hablando de técnica y de planificación, pero ¿dónde están los resultados? ¿Dónde está la planificación cuando ven que se han gastado casi $2 millones en construcción de unos mercados que están totalmente abandonados? Entonces, ¿dónde está la técnica que tanto nos hablaron? ¿Dónde está la planificación cuando nos dicen hemos quebrado el EMAPA y ahora sí es necesario subir el precio del agua porque nosotros hemos quebrado el EMAPA? Entonces, esas cosas no tienen que pasar y por eso principalmente también pesa mucho aquí los principios de la persona, porque si es una persona que tiene la capacidad y también tiene los principios y voluntad política para cumplir con la planificación, para cumplir con el plan de trabajo, pues yo creo que será muy importante y permita que en la práctica se sienta el desarrollo en cada uno de los territorios de Santo Domingo.
1: Liliana ha sido desde siempre una voz en la concejalía, la misma concejalía que al mismo tiempo se pone un escudo en el decir somos fiscalizadores, pero se le va a cambiar la página, estimada joven política, porque ahora va a ser administradora. Una cosa es hoy en día en la campaña. Me da muchísimo gusto el recibir acá a los candidatos y candidatas porque traen la fórmula perfecta para transformar el cantón y la provincia, pero luego se dan con la piedra en los dientes cuando ya se encuentran administrando. ¿Va a hacer una diferencia su administración?
0: Así es, nosotros somos un proyecto que representa el cambio para las familias de Santo Domingo y lo que buscamos es que la planificación, el desarrollo y las propuestas se sientan de manera real en cada uno de los territorios, como lo había mencionado. Y la fiscalización es fundamental. Por eso nuestro equipo de trabajo ha planteado que nosotros igual vamos a administrar, pero también vamos a fiscalizar. Tenemos que auditar todo lo que ha significado los 7 años y medio de la administración del señor que ya salió. Nosotros tenemos que ir a fiscalizar qué pasó con ese contrato famoso de Lutoxa por la modernización del catastro predial urbano, que nos ha generado un perjuicio a la ciudad. Vamos a revisar cada uno de los contratos que han sido aprobados durante estos 7 años y medio y lo que buscamos con este proceso de fiscalización es que lleguen a los entes de control para que posterior ellos puedan asignar las responsabilidades que corresponde, porque no es posible que se hayan desperdiciado millones de dólares en contratos o proyectos fallidos, como lo había mencionado hace poco, lo de los mercados, es un proyecto fallido, pero a la final, ¿a quién le toca pagar todas estas obras? Nos toca pagar a todos los santodomingueños, entonces por eso la fiscalización siempre será fundamental, tanto de el Consejo Municipal en pleno, todos los concejales que van a entrar necesitan cumplir con ese papel de fiscalizar y por lo menos en nuestra administración al momento de llegar, seré una autoridad que permita que esos procesos se puedan articular y será la primera persona que ponga el ejemplo de auditar todo lo que significó la administración del señor que ya se fue, pero además hacer bien las cosas dentro del municipio para no tener observaciones por parte de la Contraloría.
1: Para quienes acaban de conectarse a nuestro programa, nos encontramos en 99.3 Dial, conociendo a nuestros candidatos, una forma de abrir una ventana importante al desarrollo y a las mismas propuestas. Hablamos de propuestas, hablamos de impulsos, hablaremos de mucho más.
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1: Programación especial y específica de lunes a viernes a partir de las 8 de la mañana. Gracias por su sintonía y por todos los mensajes de apoyo que está recibiendo nuestra entrevistada. A las 8 de la mañana con 35 minutos estará con nosotros Denise Maigua. No se preocupe, ya lo escuché, está en cabina de espera. Bueno, Liliana, el aparataje, el respaldo, los recursos, no es lo mismo hacer campaña hoy por hoy que antes. Antes era mucho más fácil. No sé si usted recuerda en la historia el personaje. Ya me rompió la silla. Ahí le paso la factura, no se preocupe. ¡Qué susto! Bueno, le decía, ¿se acuerda de la historia que nos decían? Deme un balcón y seré presidente, ¿se acuerdan, no es cierto? Antes teníamos que caminar y recorrer territorio, todavía se lo sigue haciendo, pero hoy el espectro es mucho más amplio. hablamos por sectores, hablamos por géneros, hablamos por sectorizaciones inclusive. El país está sectorizado, no se diga el cantón, aquí existen los pro y los anti. ¿Cómo va a llegar con su propuesta a todos ellos?
0: Bueno, decirles que nosotros nunca vamos a ver a nuestro pueblo como un instrumento para utilizarle. Lastimosamente, las campañas políticas de ciertos representantes que ahora están buscan básicamente utilizarle a la gente y tratar de regalar todo lo que pueda. Sin embargo, nosotros nunca vamos a buscar ese tipo de mecanismos para llegar a la población, porque sabemos que a la final del día es pan para hoy y hambre para mañana. Y principalmente creo que el mensaje es lo más potente, porque mientras el otro candidato puede que le esté regalando un montón de comida, pero va a escuchar quién le va a resolver los problemas, porque al final nuestro pueblo es muy inteligente, puede que reciba todo lo que le den los otros candidatos, pero al final del día termina votando por otros, y eso se ha visto. Entonces es el resultado que pasó, por ejemplo, en la consulta popular. El gobierno en su momento activó toda una campaña millonaria de cosas, pero al final del día terminaron votando de otra manera en la consulta popular.
1: Es que estamos polarizados, por eso le decía, en una población tan polarizada a nivel nacional, y un cantón de igual manera, existen los pro, existen los anti, ¿será difícil, será complicado llegar con un mensaje equilibrado?
0: Yo creo que no, todo dependerá mucho de la estrategia que, por ejemplo, nosotros estamos manejando.
1: Y la cultura de la ciudadanía, la cultura del electorado que hace muchos años se acostumbró a recibir un yoyo, la gorra, la camiseta, la cocina de inducción, el helado de paila, el tanque de combustible.
0: Por eso,
1: Liliana, usted está con esa, ¿tiene los recursos para llegar a ese top?
0: Nosotros no vamos a hacer esa campaña millonaria porque no tenemos los recursos económicos y porque esa no es nuestra práctica. Nosotros no queremos comprar votos y tampoco no queremos utilizar a nuestro pueblo. Por eso estamos buscando los mecanismos para activar los debates, activar las reuniones y asambleas en los barrios y comunidades. Y como le digo, nuestro pueblo es muy inteligente. Yo nunca voy a menospreciar la inteligencia de nuestro pueblo. Nuestro pueblo puede que reciba de todo. Y está bien, porque algunos dicen, ahora en época de campaña se han acordado y vienen a regalarnos de todo. Está bien, reciban, pero al final del día la gente reflexiona y termina votando distinto, y eso ya nos ha demostrado nuestro pueblo por los últimos resultados electorales que hemos tenido. Pero además nosotros sí consideramos a nuestro pueblo como protagonistas de este proceso electoral, por eso es que estamos haciendo todos los esfuerzos para articular estas asambleas en los barrios y en cada uno de los territorios. Voy a poner un ejemplo concreto. Nosotros convocamos una semana dedicada a las mujeres. Fue un espacio de capacitación, de talleres para conocer nuestros derechos y herramientas, pero adicional al centro, las mujeres fueron protagonistas de la construcción de una propuesta que la tengo aquí, plasmada en este documento que fue una firma de manera pública, donde nosotros ratificamos el compromiso que tenemos con las mujeres de Santo Domingo, porque además las mujeres en Santo Domingo representamos del 51,3% de la población. Por ende, necesitamos que la política pública sea construida con ellas y que represente las oportunidades que necesitan las mujeres. En esta propuesta, por ejemplo, nosotros hemos recogido algo que nos repetían en cada visita que hemos tenido en el territorio y en esta semana de mujeres, que es necesitan los centros de cuidado infantil, porque no es posible que haya mujeres que han perdido oportunidades de trabajo, han perdido oportunidades de estudio porque no saben dónde dejar a sus hijos. Eso no puede volver a pasar. ¿De quién es la responsabilidad y competencia de construir estos centros de cuidado infantil? Es del municipio a través del patronato, porque adicional, ojo con esto, el municipio para aprobar su presupuesto de manera obligatoria tiene que destinar el 10% para los grupos de atención prioritaria. Si no destina el 10%, el presupuesto no puede ser aprobado. Es algo que han venido incumpliendo. La administración del señor que ya se fue, a duras penas cumplía con el 2%. Imagínense. Por eso, en la cobertura de los temas de carácter social, no hubo una atención prioritaria. En el caso de nosotros, estamos comprometidas en garantizar la construcción de los centros de cuidado infantil para que los niños y niñas tengan espacios dignos donde estar mientras las madres están trabajando o están estudiando, porque este es el trabajo que estamos haciendo, de escuchar, de recorrer y el compromiso es plasmarlo en una propuesta que es viable ejecutarla dentro de nuestra administración municipal. Adicional también la maternidad para Santo Domingo. El sistema de salud está colapsado a propósito de la ineficiencia que tiene el gobierno nacional. Por ende, necesitamos del municipio articular esta maternidad que le brinde espacios seguros y dignos a las mujeres que están en su etapa de maternidad y también cuando ya van a dar a luz, porque necesitan un trato especializado, porque los hospitales que tenemos aquí en Santo Domingo ya no tienen capacidad suficiente para acoger a las mujeres embarazadas, y hay casos muy concretos que hay mujeres que ya están en su semana de dar a luz y no les pueden atender porque no hay cupo suficiente para el nivel de mujeres que dan a luz aquí en Santo Domingo.
1: En este tipo de asambleas usted ha tenido voces representativas, me imagino que sí, en las cuales se encuentra o se encontró con un sonoro distintivo. ¿A qué me refiero? La mayoría de los padres de familia hoy piden salud, trabajo, pero más que todo seguridad. Hace pocos días una unidad educativa acá en Santo Domingo tuvo la presencia de un acto violento que muchas de las personas dicen es que no tenía nada que ver con el acto. No tiene el objetivo en este momento el análisis, pero pedimos seguridad. ¿Cuál es su proyecto? Rápidamente, por favor, si es posible, en un minuto, porque tengo dos preguntas más.
0: Claro. Bueno, en los temas de seguridad, primero es necesario comprender que la competencia es del gobierno nacional. Sin embargo, aquí en Santo Domingo tenemos que articular con el representante del gobierno, que vendría a ser la gobernación, para lograr articular ese trabajo y enfrentar la inseguridad en el cantón. Pero además necesitamos que los $12 de la tasa de seguridad ciudadana sean correctamente invertidos. No es posible que esta tasa que le cobran a todos los santomingueños básicamente sirva para pagar el salario de quienes están en el consejo. Exactamente, de quienes están en el Consejo de Seguridad. Por eso, cuando hubo el debate en el Consejo Municipal, señalaban que habían recortado el presupuesto para alarmas comunitarias y para cámaras. Y básicamente todo el rubro de la tasa de seguridad la estaban implementando en salarios y en drones. Imagínense cuánto tiempo ha pasado, más de 6 meses, y hasta ahora yo no veo los drones aquí en Santo Domingo, y era un contrato casi de $1,000,000 para contratación de drones. Pero ¿dónde están? Ese es el problema, que la inseguridad no se puede combatir cuando los recursos no se destinan donde corresponde. Y principalmente, ¿qué nos comprometemos nosotros para enfrentar la inseguridad? Necesitamos recuperar el tejido social y los espacios donde puedan hacer arte, deporte, cultura, y garantizar los servicios de carácter social para enfrentar esta problemática que es social.
1: Hoy, 11 de la mañana, Santo Domingo Emprende con Jimena Toro. ¿Quiénes vienen? José Luque, él es jefe de operaciones comerciales NIFU, Sidebite. Segundo Pacha, él es propietario de Pipitas SD, la he probado, son deliciosas. Así es que esos dos personajes vienen el día de hoy a las 11 de la mañana. Y te veo con imágenes sorprendentes y a nuestro estilo. Estaremos con lo que fue el campeonato, no, la competencia de burros y la burra más bella en Puerto Limón. ¿Estuvo allá en Puerto Limón? ¿No fue? No, ¿qué cantidad de candidatos que había? Habían más candidatos que burros. Bueno, ahí se daban. Ahí se daban, o sea. Concurso de candidatos, no, casi me hace meter la pata. Ya, ¿qué más tendremos? Tendremos la posesión de el Club Rotary, estaremos hablando de Wild Bike, estaremos hablando de el cierre de las festividades de la Virgencita del Cisne, con un pregón acá en la Ciudad de la Liberación Popular, y muchas novedades más. 60 minutos de sano entretenimiento nacional, con imágenes sorprendentes. Ahora en todo el país a través de RTU. Miércoles 16 horas, sábados 20 horas y domingos 21 horas. Ya lo saben. Bueno, gracias, ingeniera. No es solamente una figura, Liliana, atrás de esto existe un equipo. ¿Me lo puede presentar, por favor?
0: Claro, ahorita nosotros tenemos un equipo bastante amplio de profesionales con los cuales hemos construido el plan de trabajo, y también es con los cuales estamos sacando adelante varias de las propuestas. Por ejemplo, en el equipo están ingenieros ambientales, están abogados, están psicólogos, están doctores que nos están ayudando en las brigadas médicas, tenemos arquitectos, tenemos planificadores, tenemos personas que están especializadas, por ejemplo, en lo que es agua potable y alcantarillado, con los cuales hemos construido la propuesta del nuevo pliego tarifario de agua para bajar el precio del agua, ya que esta es una problemática que está golpeando de manera directa la economía de las familias de Santo Domingo. Y eso, de hecho, lo hice en mi etapa de concejala. Ahí es cuando articulamos esta propuesta y la presentamos. Quedó en el escritorio del señor que ya se fue, pero nosotros sabemos que con la nueva administración municipal, con la fuerza y la unidad de las familias de Santo Domingo, vamos a aprobar esa propuesta para bajar el precio del agua.
1: Perfecto, muy bien. Propuestas sólidas, propuestas de campaña en el momento de ya estar en la administración, ¿se pueden ejecutar este tipo? Porque si le damos todo gratis a la ciudadanía y no pagamos nada, como que medio complicado.
0: Bueno, todas mis propuestas son viables porque, como he señalado, las hemos pensado y las hemos articulado en función de lo que la gente solicita, pero también en función de una correcta planificación y técnica que la estamos discutiendo y nutriendo también con estos equipos profesionales. Y además, el recurso sí va a existir. Actualmente el municipio tiene 157 millones de presupuesto aprobado, pero la pregunta es, de ese presupuesto, que puede ser pequeño para lo que significa el cantón, pero sin embargo dependerá mucho de la primera autoridad del cantón de saber priorizar cada una de las partidas y no desperdiciar el recurso, porque ahí es cuando nos hace falta plata. Si se comienza a asignar contratos a dedo y solo por querer llevarse el porcentaje del contrato, efectivamente, eso lo que va a provocar es que siga el abandono en los barrios y cooperativas y se detenga el desarrollo para Santo Domingo. Para nosotros no va a ser prioridad asignar un monto por el valor del contrato. Para nosotros va a ser prioridad atender las principales necesidades que hemos recogido en el territorio: agua potable, alcantarillado, mejorar el transporte urbano, poder asfaltar, adoquinar los barrios populares y también junto a los empresarios de Santo Domingo generar las plazas de trabajo, como es establecer la normativa necesaria y determinar la zona para la construcción del parque industrial o lo que le llaman el hub logístico, que solo con esto estaría generando el sector privado de Santo Domingo alrededor de 10,000 plazas de trabajo.
1: Señorita candidata, en caso de usted ser elegida alcaldesa de Santo Domingo, ¿sería la alcaldesa más joven del país o no? ¿Habrá? ¿Qué dice la data? ¿Qué dicen sus asesores?
0: Bueno, no tengo todavía conocimiento de qué son los
1: otros
0: candidatos.
1: Sería bueno de investigar, ¿no? Sería bueno de
0: ¿cuáles son los otros candidatos? Pero entiendo que yo estoy dentro de los candidatos más jóvenes que se han presentado esta postulación para la alcaldía.
1: Para alcaldía.
0: Sí, para alcaldía en este canto.
1: Señorita candidata, la seguridad es muy importante y tengo 2 minutos, se nos está terminando el tiempo porque ya viene Denise May para hablar acerca de calentamiento global. La cosa está caliente en el Consejo Nacional Electoral con estas últimas, no declaraciones, ¿no? Se les chispoteó, se dio a conocer un secreto a voces que todo mundo lo sabía. Aquí le entregamos guayas. Muchos candidatos han ganado en las urnas, pero han perdido en el Consejo Nacional Electoral. ¿Cómo hará para cuidar sus votos?
0: Bueno, decirles que desde ahora nosotros estamos armando el control electoral, porque evidentemente todo lo que hemos trabajado en estos meses en el territorio no lo vamos a perder en las urnas, porque además sabemos que el CNE no está respetando la democracia en este país. Imagínense lo que es que a puertas de un proceso electoral, de hecho a nosotros nos querían eliminar nuestro partido político, pero ¿cómo lo recuperamos? Con la defensa jurídica, pero también con la lucha de todos los militantes movilizados en la capital. Nosotros casi nos quedamos sin partido para poder participar. Entonces, sabemos que el Consejo Nacional Electoral está jugando a favor de un partido político que es el que representa al gobierno nacional. Eso es atentar contra la democracia. Por eso nosotros no vamos a quedarnos quietos, más bien vamos a armar, como lo estamos haciendo desde ahora, el control electoral para no perder ni un solo voto, porque además no es un proyecto de Liliana Silva, es un proyecto que representa a las familias de Santo Domingo que nos están brindando la confianza, el cariño, porque saben que esta joven, lo que hizo de concejala en estos 3 años y medio, tranquilamente se puede fortalecer y puede significar el avance y desarrollo para que las familias vivan con dignidad. Así que somos un proyecto colectivo y somos un proyecto que representa el cambio para Santo Domingo.
1: Perfecto, muchísimas gracias por acompañarnos en esta jornada y comprometida a este conversatorio con un representante de la escuela, uno del colegio, de universidad y un empresario acá en este medio de comunicación que estamos armando una tertulia muy importante. Liliana acaba de confirmar su presencia acá, así es que la tendremos para que no nos responda a nosotros, sino que le responda a estas generaciones. Es un espacio bien chévere. Va a disfrutar usted de 60 minutos de diálogo con diferentes sectores. Así es que comprometida. Recta final, 30 segundos para despedirse. ¿Cuál es el mensaje a la ciudadanía en esta jornada?
0: Gracias a este importante medio de comunicación, a usted, Darwin, por darme la apertura de debatir, de conversar y plantearles nuestras propuestas. Siempre estaremos al servicio de esta ciudad y de todas las familias de Santo Domingo.
1: Perfecto. Nos vamos a la pausa en Camerinos Virtual. Se encuentra ya Denise Maywa, él es experto en administración de desastres y gestión de riesgos. El tema, Nepal, una radiografía de un planeta que se calienta. ¿Qué está sucediendo en nuestro planeta? Trataremos de entenderlo al volver de la pausa.
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1: De regreso en este proyecto de comunicación conocido como Te Veo en Radio a través de la 99, idea original de la ingeniera Jimena Toro, directora de programación, que a propósito el día de hoy viene a las 11 de la mañana con el mundo de los emprendimientos. Estaremos con José Luque, él es jefe de operaciones comerciales de Nifuside. Estaremos con Segundo Pacha, él es propietario de Pipitas Deliciosas, SD Pipitas Santo Domingo, así que ya lo saben. Bueno, ¿qué más nos dicen por acá? Gracias por toda esa sintonía, Denise. Muy bien, pilas, Denise. Ya vamos a salir al aire en este momento y esperamos que la comunicación esté completamente clara. Vamos, no tuvimos chance para hacer pruebas, pero ahí vamos a ver qué sucede. ¿Me escuchas? ¿Aló? ¿Tu imagen está congelada o me pusiste una fotografía así como puso una de las asambleístas de Santo Domingo para... no estar en sesión? Confirma, Denise. Busque un mejor internet o busque conectividad directa. Estás congelada la imagen. A ver, vamos a ver qué pasa. Solamente, o me puse la plena, que parece que me dejaste la fotografía y te fuiste a desayunar. Vamos a hacer todo lo posible. Si es que te puedes salir, Denise, si me estás escuchando, te puedes salir de la conectividad y luego ingresar nuevamente a ver cómo lo hacemos. Ahí te dejo la ventana abierta. Les decía que hoy 11 de la mañana viene el mundo de los emprendedores. Al mediodía, Noticias 99, luego la tía Ceci. Háblame, Denise, si es que estás allí, para poder probar sonido acá.
2: Hola.
1: Perfecto, muy bien, algo, perfecto. Denise, ¿cómo estás? El abrazo fraterno para todos ustedes. Oiga, ¿qué está sucediendo en el planeta? Titulazo, oiga, me felicitaron el día de ayer con Nepal, radiografía de un planeta que se calienta. ¿Esta es una problemática solamente de los países desarrollados? ¿Esta es una problemática, y hablamos no hace mucho de temblores, solamente de Perú, Colombia, Venezuela, o la preocupación tiene que ser global?
2: Hola, Darwin, un saludo para todos. Qué gusto estar nuevamente acá contigo y con toda tu audiencia. Como habíamos referido la vez anterior, habíamos hablado de que el planeta prácticamente está vivo. Nuestra Tierra está viva y nosotros, que somos tal vez los invitados a estar en esta superficie, pues simplemente debemos darnos a lo que está o los síntomas que nos está mostrando nuestro planeta Tierra, nuestra casa. Sí. Y bueno, sin irnos, hemos hablado de terremotos, hemos hablado de lo que ha pasado recientemente en Colombia, Venezuela, también en Perú, ¿sí? Recientemente, perder sobre todo la parte, lo que está ocurriendo también en el mundo, pues a la final de cuentas, nosotros podemos ver algunos ejemplos que digamos que tengan asimilar, que podrían asemejarse un poco a lo que vivió en Nepal.
1: Uh-huh. Hace poco, la semana anterior, lunes o martes, ¿no?, el fin de semana, escuchábamos al alpinista Vallejo, Iván Vallejo, decir una frase concreta y que nos preocupa muchísimo. Ya no tenemos los silinizas acá en nuestro país, y cuando existe este calentamiento, especialmente en los cerros o volcanes, que muchos lo dicen inactivos, no existe un volcán inactivo, cuando se calienta esta tierra, existe un desprendimiento. Es como cuando usted está compra un helado empastado, como para graficar un poquito más, y el helado, la parte cremosa, empieza a derretirse y el chocolate todavía queda sólido, pero no es por mucho tiempo. Tarde o temprano esto se desprende. ¿Algo así funciona el calentamiento en los cerros?
2: A ver, más o menos.
1: Más o menos.
2: El 26 de agosto de este año hubo, el 26 de agosto de este año se produjo una gran falla en la ladera que duró justamente una parte de este glaciar allá en el Parque Nacional de Lantang. Sí, esto para empezar. Esto es ser en la frontera entre Nepal. El ingeniero Vallejo bien lo ha dicho, fue mi profesor de hecho en la universidad alguna vez. Una enorme masa de hielo, pues, ¿qué produces este casquete más o menos para que tú o el helado, sí? Entonces tienes el helado y este el pastado empieza también un poco a derretirse y la parte cremosa de igual manera. Entonces, esa unión entre la parte cremosa y el empapado es lo que nosotros le podemos como un permafrost, es como un cemento, ¿sí?, que une justamente la roca, el piso, con toda esta parte glaciar. Y esto, debido a un poco movimiento propio, calentamiento global, de hecho, los ilinizas ya han perdido prácticamente casi todo su glaciar. Genera un descenso de más de 1,000 metros en vertical y eso provoca justamente que en la parte baja, en la donde choca este glaciar, donde cae el helado, simplemente se rebosa y empieza a llenarse, se llena, se llena y a la final esto rompe completamente estas barreras. Y es lo que se produce también en términos sencillos, ¿ya? Este es un término, la riega es el término, pero vamos a términos sencillos, que es justamente un aluvión, entiendo justamente el paso de agua, de lodo, de escombros, de rocas, y que prácticamente la fuerza de energía con la que cae, ¿sí?, este casquete,
1: ajá,
2: choca en la parte baja, provoca que los sismógrafos empiecen a dar un sismo o una energía en el cual algo parecido a un sismo de 5 puntos. No es un sismo el origen del calentamiento que hizo que esto que hemos mencionado, es este pegamento, este pito que une justamente la roca con el glaciar, empieza a desprender. Sí, entonces empieza a resplandecerse y esto cae de forma súbita, sí, provocando justamente una gran acumulación de escombros, de rocas. Tú tienes una idea, aproximadamente 2.2 mil, de acuerdo a los estudios que están, 2.2 de toneladas de escombros fueron movidos justamente entre estos acantilados y pasos fluviales.
1: La fuerza de la naturaleza es una cosa que no se lo puede medir. Se han existido muchos ejemplos donde se han cambiado los cauces y luego todo regresa a la normalidad, como dice el viejo y conocido refrán. Las aguas regresan a su cauce. Pero ¿qué está haciendo el ciudadano? ¿Qué está haciendo la población? ¿De qué depende un calentamiento? ¿Es que solamente la culpa es de las industrias, grandes industrias? ¿O también recae la responsabilidad al ciudadano común y corriente que va a la tienda y le pregunta, ¿y por qué no me da ese pancito en una funda? Y esa funda luego la boto a la alcantarilla y a lo mejor desde ahí empieza un gran problema.
2: Mira, dale. Creo que este es un y de educación. En este tema es clave hablar que desde lo más, de lo poquito, de lo que se alcance, el uso, por ejemplo, de fundas plásticas, botellas, el no tener esa cultura del reciclar, ejemplo, y todo lo vemos a bolsa de basura, ¿sí? Genera un problema que a la larga tal vez usted no lo ve, pero la suma de irresponsabilidad, la suma de otra, y así sucesivamente, empieza a generar sobre todo problemas que entre todo a esta parte del calentamiento de la Tierra. Lo de Nepal, yo te decía en la entrevista anterior, parece que allá también son un solo hervor, ¿sí? En julio del año pasado, en el mismo lugar, en los mismos accidentes geográficos, hubo ya un embalsamiento, y esto produjo también un aluvión grande que mató aproximadamente, en esa ocasión, aproximadamente a unas 20, 30 personas. Este último desastre mató a de 1000 personas, un montón de miles de desastres, por ejemplo, túneles, vías, puentes, etcétera. Entonces, el Nepal ya nos dijo, ya nos advirtió anterior, ¿sí? Ya advirtió la vez anterior. Y la falta de educación, la falta de poder elaborar escenario, la falta de poder hacer evacuaciones, ejercicios de evacuación, un monitoreo con sistemas de alerta temprana, es la suerte de una gran cantidad de manos y errores a su vez que provocaron que de natural produzca un ¿ok? Entonces, eso debe estar sumamente claro. Esto tiene que estar sumamente claro. Y hago justamente con lo que Jonas, con el tema de la funda plástica. En cambio, pero bueno, a decir, les voy a hablar de la Gasca del 2024, los dos también, ¿sí? Entonces, hubo una gran en Quito, y tengo de memoria, porque yo manejé este evento, ¿sí? Yo manejé esta emergencia. Entonces, ¿cuál fue el problema? El problema fue que también se desprendió tierra, se desprendieron, y esto provocó justamente que una cierta parte de la montaña empiece a represarse, y claro, represó porque también había basura, había llantas, había electrodomésticos, basura.
1: Así es.
2: Yo, sobre todo, que el agua siga fluyendo. Entonces, eso provocó que prácticamente tengamos 28 fallecidos, 130 personas heridas. Ventajosamente no tuvimos, pero ese solamente fue 100.000 metros. Acá estamos hablando de 2 millones.
1: Por supuesto.
2: Y tengas una referencia para el Cotopaxi, que también no va a ser tal vez lo mismo, pero en un héroe puede provocar sobre todo el desplazamiento, la movilización de 40 millones de metros cúbicos.
1: Preocupante.
2: De escombros, preocupante. Lodos, etcétera, ¿sí? Entonces, las imágenes que ustedes pudieron haber visto de pronto en esta ocasión simplemente es muestra de del poder de la naturaleza en esa cantidad. Multiplique eso por 100.
1: Dios bendiga a nuestro país. Muchísimas gracias, ingeniero, por habernos acompañado en esta jornada. Siempre es un placer tenerlo en este medio de comunicación para hablar acerca de estos casos y, más que todo, actuar en la prevención. Que tenga una buena jornada. Bueno.
2: Muchas gracias, Darwin, y un saludo cordial.
1: Despedimos a Denis Maigua, él es experto ¿cómo hablar de esto? No es experto en hacer desastres, es experto en administración de desastres y gestión de riesgo. Gracias a todos quienes se han conectado en esta jornada y por todos sus mensajes en este día miércoles. Ya viene Mario León Díaz con las canciones más bonitas de la radio a las 9:00. Luego viene hoy es miércoles, viene Jimena Toro con el mundo de los emprendimientos a las 12, la noticia, Noticias 99, la tía Ceci se conecta desde España para entregarnos lo mejor de la salsa. Mi nombre es Darwin Camacho, y si Dios así lo hace posible, el día de mañana estaremos de regreso en una edición similar. Está confirmado la presencia de el doctor Huartán, que viene a hablarnos acerca del panorama electoral, y tendremos a un representante del Universitario Japón para hablar acerca de salud integral. Programación espectacular. El día de mañana, si Dios así lo hace posible, estaremos de regreso.
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gracias a Dios, listos y dispuestos a brindarles la mejor compañía musical en esta mitad de semana, que auguramos nos llegue con grandes satisfacciones y buenos logros.

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0: Muchas gracias a quienes se prendieron a la señal de la 99 para estar bien acompañados en esta edición de miércoles 2 de septiembre. A nivel nacional, nuevas reglas para los radares avanzan en la Asamblea. Se plantean cambios clave a las multas de tránsito. El debate sobre la sanción por exceso de velocidad detectado mediante fotorradares y medios tecnológicos toma un nuevo rumbo en el país. El Pleno de la Asamblea Nacional tramita reformas sustanciales a la Ley Orgánica de Transporte Terrestre, Tránsito y Seguridad Vial, con el objetivo de eliminar lo que los legisladores catalogan como cobros indebidos y abusos en la colocación de fotorradares por parte de municipios y agentes de tránsito. Entre los puntos principales de la propuesta consta la obligatoriedad de que todo radar esté previamente homologado, calibrado y señalizado con anticipación. Caso contrario, las multas emitidas carecerán de validez legal. Asimismo, el proyecto plantea que las notificaciones deban llegar de forma oportuna a los conductores para no vulnerar el derecho a la defensa y prohíbe las sanciones cuando los equipos presenten fallas de calibración o se ubiquen en tramos sin la debida señalización preventiva.
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y vamos sobre ruedas por la urbe colorada. Con buena música para hacer placentero su trayecto. Por favor, vaya tranquilo. No se acelere. Paciencia.

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2: Aquí estamos gustosos de acompañarles. Y ahora prendemos el ambiente en esta mañana con el calor musical de la salsa, como un adelanto a lo que será el programa de las 13 con Cecilia Gómez. 9:33 en la 99. La

0: Gracias mil a quienes se prendieron a la señal de la 99 en esta mañana de miércoles. Son las 9:43.
1: No.
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0: La Segunda Guerra Mundial concluyó oficialmente el 2 de septiembre de 1945, fecha que se conmemora como el día de la finalización de la guerra, aunque en Europa el conflicto había terminado en mayo con la rendición de la Alemania nazi. En Asia aún persistían los combates contra Japón. Un 2 de septiembre de 1941, hace 85 años, en el marco de la Segunda Guerra Mundial, la aviación inglesa bombardea duramente Berlín. El 2 de septiembre de 1667, hace 359 años, se instala en París, Francia, el primer sistema de alumbrado público. Trabajadores municipales se encargaban de encender cada noche los faroles y apagarlos por la mañana. Un día como hoy, en 2022, en Neiva, Colombia, 7 policías son asesinados en medio de una emboscada con explosivos perpetrada por disidencias de las FARC. El 2 de septiembre de 2025, Sting fue demandado por sus ex compañeros del grupo Da Police por supuestos derechos de autor no percibidos por las canciones que grabaron juntos entre 1977 y 1984. En una demanda civil presentada ante el Tribunal Superior, el guitarrista Andy Summers y el baterista Stuart Copeland alegaron haber recibido una remuneración inferior a la debida por sus contribuciones en canciones como Roxanne y Every Breath You Take. Hasta los grandes del espectáculo tienen sus inconvenientes. Aquí estamos con Every Breath You Take.

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1: Lindo reunirnos cada mañana para vivir ese ayer inolvidable con las canciones gratas de la 99. Saludos a quienes nos escuchan acá en la tierrita, en pleno accionar de la jornada. Son las 9:49 en la 99.

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Las 10 de la mañana, 7 minutos. 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

0: 16 minutos.
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0: Titular del Telégrafo. El INAMI admitió o emitió una nueva alerta por el clima en Ecuador, detallando que se prevén temperaturas muy altas que podrían provocar incendios forestales. La ola de calor se sentirá en la sierra con temperaturas que superarán los 27 grados centígrados en la tarde, mientras que en la costa y Amazonía el nivel más alto será de 35 grados. De Diario Centro. Una ciudadana de 25 años denunció haber sido víctima de agresión sexual acá en Santo Domingo durante la madrugada del lunes 31 de agosto. El hecho ocurrió aproximadamente a las 0 horas 11 minutos, luego de solicitar servicio de transporte mediante la aplicación de taxis al salir del bar La Taberna junto a un amigo. Titular del Expreso. La investigación del caso Blindaje sumó ayer a 10 nuevos procesados, entre ellos 6 jueces de la provincia de Esmeraldas, en una causa que busca determinar la existencia de una presunta red dedicada al lavado de activos mediante el uso irregular de acciones constitucionales y otras operaciones vinculadas a recursos estatales. De Diario La Hora. El Comité de Operaciones de Emergencia COE Cantonal de Santo Domingo inició las gestiones para enfrentar los posibles efectos del fenómeno del Niño, luego de la declaratoria de alerta roja en todo el territorio ecuatoriano emitida por la Secretaría Nacional de Gestión de Riesgos, tras confirmar que el evento climático se encuentra plenamente en curso.
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gracias, muchas gracias a quienes están en plena jornada, acompañados de la 99. El éxito llega a quienes están dispuestos a trabajar un poco más duro que el resto. 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
2: Las 10:32 minutos en la 99. Esas canciones e intérpretes de hoy con sus más sonados éxitos de temporada para acompañar sus labores en esta mitad de semana.

Estamos ya en los últimos minutos de Archivo 99. La descarga de buena música. 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

sido todo por hoy en Archivo 99. Nos vamos contentos de haber estado con ustedes en esta edición de miércoles 2 de septiembre. Ya viene la ingeniera.

a la tarde y a las 16, full mezclas con Jayco DJ y su Black Music. Gracias. Hasta mañana, amigas y amigos.

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0: 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Internacionales.
2: Como una pequeña isla en Canadá apareció, desapareció y fue localizada de nuevo. Una pequeña isla flotante en un lago de Canadá fue localizada de nuevo. Después de que las autoridades perdieran su rastro en las imágenes satelitales tras su descubrimiento inicial. La isla boscosa fue vista por primera vez a principios de agosto en medio del lago de Williston, en el agua dulce más grande de la provincia canadiense de Columbia Británica, por unos navegantes que grabaron la escena en un video que posteriormente se hizo viral. Una imagen satelital de finales de julio confirmó la existencia de la isla, cuyo tamaño equivale aproximadamente al de un campo y medio de fútbol. Sin embargo, pocas semanas después, la isla había desaparecido de ese lugar. Las autoridades de Columbia Británica anunciaron que habían logrado localizarla de nuevo, aunque no está claro qué ocurrió.
0: Nacionales.
2: Vicepresidencia de Ecuador busca cerrar brechas en acceso a servicios sociales para la primera infancia. La vicepresidencia pone atención a la primera infancia al considerarla como una etapa decisiva del desarrollo humano. Se destinarán más de 800 millones de dólares anuales para ampliar el paquete integral de servicios a menores de 6 años desde el 2026 hasta el 2030. La vicepresidencia de Ecuador, en coordinación con otras instituciones del Estado, elaboró el Plan Nacional de Primera Infancia 2026-2030, aprobado el 28 de agosto del 2026. Un marco de acción que busca ampliar progresivamente los servicios sociales para los niños y niñas menores de 6 años en respuesta a varios problemas identificados. El PNP es un instrumento mediante el cual el Estado materializará la planificación, coordinación y rendición de cuentas planteadas en la Ley Orgánica de la Primera Infancia, vigente desde mayo del 2025.
0: Locales.
2: Patinadoras buscan apoyo para representar a Santo Domingo. Las deportistas clasificaron a la selección provincial y ahora buscan apoyo para cubrir los gastos de su participación en Guayaquil. Selena Quintanilla, Gabriela Gutiérrez, María Rivas, Doménica Benavides y Daira Segura representarán a Santo Domingo Los Áchilas en el Campeonato Nacional de Menores en la disciplina de patinaje que se desarrollará en Guayaquil. Las deportistas de entre 11 y 12 años pertenecen a los clubes Team Elite Colorados Patin de Santo Domingo. La entrenadora Gabriela Zambrano explicó que las niñas alcanzaron los resultados necesarios para integrar la selección provincial y participar en la modalidad de patinaje profesional. La selección se realizó mediante un proceso en el que se tomaron las cuentas los resultados obtenidos en diferentes campeonatos. Para llegar a la competencia, las familias deben asumir parte de los gastos. Solo los uniformes representan alrededor de $120 por deportista. A esto se suman los implementos propios de la disciplina, como el juego de llantas, cuyo costo puede superar los $200.
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1: Buenos días, mi gente linda, ¿cómo están? Mi gente vibrante y trabajadora de Santo Domingo, qué emoción iniciar este miércoles, pupito de la semana con toda la energía. Llegó el día que los santodomingueños esperan, el día en que nuestros emprendedores se dan a conocer sus productos, así que ponte cómodo y sube el volumen de la radio, porque hoy en cabina tenemos una combinación perfecta. Por un lado, señores, la explosión del sabor, la textura y el arte culinario de unos bocaditos asiáticos increíbles. Imagínense en esos bocaditos asiáticos en su boca, claro que sí. La textura del arte culinario de estos bocaditos asiáticos que yo sé que a ustedes les van a encantar, que nos transportan directo a otra cultura, claro que sí. Y por otro lado, la frescura, lo natural y lo hidratante del agua de coco que nos cae bien a todos en el día a día. Y engánchate con nosotros y disfruta de esta hora que viene cargada de sabores y aromas, porque la mesa aquí en la 99 sí está servida, señores, con lo mejor del mundo y de nuestra tierra. Y a usted que quiere sumarse a nuestro mundo y de nuestra tierra, sobre todo que quiere sumarse a nuestra familia de la 99, ingrese a nuestro live. En estos momentos prohibido quedarse fuera o quedarse inmóvil, señores. Vaya volando a Facebook. Ingrese conmigo, busquemos en Facebook la 99 Radio. Dele me gusta a nuestra página y cuéntenos desde qué barrio usted o qué sector usted nos está escuchando. En estos momentos estamos en el live.

0: Coméntenos y escríbanos desde qué lugar, desde qué cooperativa, desde qué barrio, desde qué lugar de trabajo nos está escuchando y comparta nuestra programación, nuestra transmisión para que este ejército de emprendedores siga creciendo. 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Disponible en todas las plataformas digitales, señores, hagamos que nuestra voz retumbe con fuerza en todo Santo Domingo y el mundo. Soy Jimena Toro y estoy lista para que hoy descubramos juntos la magia que tienen nuestros emprendedores. Arrancamos, señores. Vamos a iniciar con una frase. La creatividad es el punto de partida, pero la constancia y el corazón son los que transforman un sueño en el motor de toda nuestra comunidad. Así es, y arrancamos este programa con un viaje culinario lleno de texturas y aromas irresistibles. Recibimos a José Luquez, representante de NIFU aquí en Santo Domingo, un emprendimiento familiar de Santo Domingo enfocado en bocaditos de inspiración asiática, que nació, imagínense ustedes, ¿entre quién? Entre hermanos. Bienvenido a nuestra cabina, José. Qué historia tan curiosa. Sabemos que todo empezó hace años recordando unos guantanes en Quevedo, luego tomando forma en pandemia con tu hermana Ariana vendiendo desde casa. Y la consulta es, ¿cómo se vive ese emprendimiento llevado adelante en familia junto a tus hermanas? Quisiera que nos cuentes de dónde sale un nombre tan espontáneo como NIFU. Bienvenido, mi querido José. Buenos días.
1: Hola, muy buenos días a todos los televidentes. Pues bueno, ¿para qué? Es una experiencia muy especial que le recomendaría a cualquiera tener un emprendimiento entre familia, ya que estamos día a día compartiendo, aprendiendo entre nosotros, porque dentro de los emprendimientos eso es lo principal, aprender de cada día, de cada cliente, de cada situación. Y pues el nombre en realidad nació espontáneamente, o sea, al inicio se llamaba NIFU NIFA en el 2021 como tal, y luego después ya lo pasamos y lo cambiamos a NIFU. Salió este nombre debido a que es una experiencia tanto ni de aquí ni de allá, porque es una experiencia asiática, es más que todo son bocaditos chinos, coreanos. Lo que vendemos en sí son guantanes, dumpling, rollitos primavera, y tenemos nuevos productos hechos al vapor, que son los baos de diferentes rellenos, tanto dulces como salados.
0: Ok, ahora, yo digo que con toda esta experiencia de tus hermanos, ¿qué tan fácil es trabajar con tus hermanos? O sea, ¿debes tener una relación así súper cercana, súper íntima, como para trabajar con tus hermanos en una tarea tan delicada como es el arte culinario, y sobre todo en lo que se llama la comida asiática? ¿Cuál es el papel que desempeña cada uno de tus hermanos?
1: Claro, en sí nosotros manejamos diferentes roles. Por decir, mi hermana Ariana es la encargada de lo que son las recetas, la preparación y todo. Yo estoy encargado más en lo que es las ideas, plasmarlas a las prácticas como tal, y en sí, digamos, la logística, algún evento en sí, yo ya me encargo de gestionar eso. Y mi otra hermana Tiffany, ella como es amante de la cultura asiática, ella ama lo que es tanto la música como otras cosas. Ella nos muestra nuevos productos como para promocionar y traerles a ustedes a degustar, ya que no es solo una comida como tal, nosotros ofrecemos una experiencia asiática como tal, tanto en que cada bocado sea diferente, tanto las especias, todo lo que usamos es netamente enfocado en eso, en que las personas no solo degusten un bocadito, sino tengan una experiencia.
0: Vivan una experiencia diferente con su sabor, con su aroma, con el sabor de las salsas que en verdad son súper intensas. Digo así, su olor, su sabor. Ahora, Nifu ha sabido conquistar el paladar de la ciudad con delicias como mencionaste que decías que tenían guantanes, rollos primavera, dumplings, los populares mini crunch, que son sus mini guantanes, ¿verdad? Sí. Son riquísimos. Y acaban de incorporar también, por ahí nos dijo un pajarito, un nuevo producto estrella, los baos al vapor. O sea, ¿cómo ha sido la acogida de estos bollitos suaves con rellenos? ¿Qué es lo que crees tú que ha llamado tanto la atención de la ciudadanía que este producto estrella ha sido todo un éxito para ustedes?
1: Sí, más que todo es un producto que es muy poco comercial aquí en Santo Domingo y en sí es algo muy distinto porque, digamos, un guantán es crocante y crujiente, en cambio un bao es un poco más suave, como es hecho al vapor, la textura es distinta, pero con el mismo relleno. Pueden ser rellenos dulces, salados, tenemos rellenos incluso de manjar, Nutella, rellenos de carne, carne de cerdo, de pollo, para todos. Incluso tenemos también rellenos para la gente que degusta comida vegetariana, rellenos en base solo de vegetales. Por eso lo que intentamos es acogernos a los diferentes gustos de las personas y que puedan degustar este tipo de bocaditos, más que todo entre amigos, familia, en una oficina como tal, ya que en sí desde la presentación es como que en una cajita, fácil de compartir y fácil de degustar en grupo o a solas también.
0: Y además es una comida, aparte de deliciosa, sumamente sana.
1: Sí, más que todo sí, porque es cocinado al vapor y hay otros que incluso, digamos, el guantán es frito como tal, pero también se lo puede hacer al air fryer. Incluso también en un futuro vamos a ver si implementamos una línea congelada para que las personas puedan degustar desde la comodidad de su casa los productos de nosotros y poder prepararlos ellos mismos sin cambiar el sabor y la textura de cada bocadito, más que todo.
0: Ok, ahora un poco más para interactuar y aprovechemos que estamos con cámaras para poder exponer lo que tú trajiste aquí en nuestra mesa de trabajo. Algo que ustedes cuidan muchísimo en Nifu es la experiencia, manifestaste, ¿no? Una experiencia completa. Y tienen ustedes unas cajitas, o sea, la presentación y hasta la opción de personalizar los pedidos con frases para regalar a alguien especial. O sea, ¿por qué es tan importante para ustedes que abrir una cajita sea parte del detalle?
1: Es como tal, es para que degusten, digamos, en una ocasión especial, algún cumpleaños, le puede implementar una frase o como para simplemente un regalo para alguien especial, se le podría dar. Y a la final es como una manera de probar diferentes culturas, porque la comida nos une a todos como humanos y es la forma de conocer diferentes sabores y más
0: gustos,
1: que todo eso, y
0: gustos también. ¿Sí? Ahora, ¿podríamos indicar en cámara lo que un poco para que la gente sepa cómo es la presentación? Le vamos a pedir a producción que nos ayude también a poder exponer exactamente ahí. Aprovechemos esa cámara maravillosa. Miren ustedes, o sea, yo digo qué cosa más bonita, qué cosa más deliciosa. Y siempre el amor entra por los ojos, señores, pero también el amor entra por la boca, ¿sí o no? ¿Podemos explicar qué trae esa caja?
1: Sí, esta caja en sí lo que trae son guantanes, rollito primavera y dumplings. Es una caja como para compartir en grupo. Son diferentes rellenos. Tenemos rellenos tanto de camarón, de pollo, de carne y carne de cerdo. En especial los dumplings son cocinados al vapor y los guantanes y rollitos primavera son fritos. Como
0: a ver,
1: tal.
0: ¿Cuáles son los
1: dumplings? Son los que están en la sección blanca.
0: Eso.
1: Ajá. Son,
0: esos son
1: los dumplings.
0: Esos son
1: hechos
0: al vapor.
1: Sí. esos son bien conocidos más que todo dentro de la cultura asiática. Ese va en conjunto con la salsa que es de color negra, es una salsa dulce de soya como tal. Y la otra es una salsa agridulce que es para compartir tanto con los guantanes como los rollitos primavera como tal.
0: ¿Los guantanes rellenos de qué son?
1: Los guantanes son rellenos tanto de carne como de pollo. Y por decir, aquí pusimos una variedad así mixtos como para poder probar, porque tenemos incluso combos que no solo son, digamos, solo guantanes o solo dumpling o solo rollitos primavera, sino unos box como el que está aquí, que son como para compartir en grupo y poder probar todo lo que son los productos de
0: nuestro emprendimiento. Por ejemplo, esa es una caja personalizada, ¿verdad? O sea, esa es una caja personalizada que de una u otra manera la gente puede personalizar, puede poner más guantanes. Exacto. Ajá. Dependiendo, y más salsas. Ahora, el tipo de salsa, ¿quién se encarga de hacer la salsa?
1: Mi hermana Ariana, más que todo, es la encargada de la preparación de las salsas, y entre mis otros dos, o sea, con mi otra hermana también nosotros probamos, damos nuestro punto de vista, si es que tal vez se le agrega un poquito más de acidez o un poco más de dulce. La cosa es que llega al punto de que deguste el paladar y
0: claro,
1: se pueda compartir.
0: Sí. Qué rico, y se pueda compartir. Voy a saludar a la gente que está conectada a través de la plataforma de Facebook, a Estefanía Giler. También está Betty Raquel Preciado. No se olviden de escribir el hashtag Emprende con Jimena Toro, nombrar a 5 personas y automáticamente realizar este comentario. Usted participa de las sorpresas que nos traen nuestros emprendedores y que entregaremos al final del programa. Excelente programa, mi estimada Jimena, en Bienestar de los Emprendedores de la Tierra. Rita, saludos. Oscar Salcedo también está mirando y dice, la ciudadanía la está observando. Claro que sí. Oiga, abogado Oscar Salcedo, esta comida asiática a usted le sentaría muy bien. O sea, también el encocado y el tapado arrecho, que lo vamos a hacer el viernes. Usted me invitó a hacer, me va a enseñar a hacer el tapado arrecho, ¿verdad? Él quedó en enseñarme a hacer un tapado arrecho. Así que Oscar Salcedo dice que muy, muy bien el programa y que le gustaría también probar los bocaditos asiáticos. Ya les vamos a decir más adelante dónde están ubicados. Patricio Paredes, excelente programa, justo para promocionar nuestra gastronomía. Claro que sí, Patricio, un abrazo fuerte para usted. Vamos a hacer, vamos a seguir conversando contigo, José, ya más adelante un poquito más de cómo un poco remarcan ustedes esta etapa aplicando en este gran renacer de la marca, también conocer los tipos de platos adicionales que tienen, algunas promociones que también ustedes las pueden presentar, ¿ok? Pero vamos a continuar dialogando con otro emprendedor en Santo Domingo, y es que aquí en Santo Domingo, y a la gente que nos está escuchando, que nos está mirando, que está en sus vehículos, súbale el volumen, claro que sí, a la gente que le encanta comer delicioso, pero también a la gente que le encanta hidratarse. Estamos con Segundo Pacha de Pipitas SD. Y para seguir disfrutando de la mañana, nos conectamos con lo natural, pero también nos conectamos con lo nuestro. Recibimos a Segundo Pacha, cerebro y corazón detrás de Pepitas SD, un proyecto que nació hace aproximadamente un año junto al Parque Helen Tenca. Señores, ¿quién no ha ido al Parque Helen Tenca? Los que vayan al Parque Helen Tenca, ahí al ladito está Segundo Pacha con Pipitas SD, impulsando, ¿no es cierto?, en compañía de su hermana. También, mire, él es un emprendedor que también está con su hermana para ofrecer una opción refrescante a toda la familia. Bienvenido a nuestra cabina, mi querido Segundo. Ahora, dicen que el segundo nunca será primero en el nombre, ¿no? Solamente en el nombre. Qué historia tan inspiradora. Segundo Pipitas SD nació hace más o menos un año al ver la gran afluencia de gente que llegaba al Parque Helen Tenca. Y desde deportistas hasta familias enteras buscando un momento de esparcimiento, pero también de hidratación, señores, porque ese parque es gigante y el momento que caminamos con la familia, con los hijos, hacemos ejercicios. Segundo, ¿cómo surgió esa chispa de identificar la necesidad de llevar un producto tan refrescante a este sector? ¿Y saben qué producto es? El agua de coco, señores. Bienvenido, buenos días.
2: Muchas gracias, ingeniera, por la invitación. Un gusto compartir con el compañero de panel. Pipita CCD nació hace un año viendo la necesidad de la comunidad, como vivo por ahí cerca, y veía que hacen running la gente y también van familias y no tenían cómo hidratarse. Entonces se me vino de la idea de los coquitos transformarle en Pipita CCD, porque Santo Domingo me ha dado mucho. Yo soy lojano, pero sí, vivo agradecido de Santo Domingo, mucho.
0: Es una tierra netamente de emprendedores, es una tierra, yo digo, tan maravillosa, tan linda, que nos acoge a todos, y de una u otra manera nosotros siempre vamos buscando el camino para poder emprender y salir adelante. Ahora, me cuenta producción que el primer grupo que empezó a frecuentar de manera constante fue Saints, convirtiéndose en tus primeros clientes como grupo de running, y a partir de ahí se sumaron más caminantes, deportistas, las mismas familias que caminan por el Gelentenca. ¿Cómo se vive ese crecimiento del sector gracias al movimiento general del parque?
2: Sí, ha cambiado bastante, porque siempre empezamos poquito, pero ahora se han multiplicado los negocios por ahí, por el sector, como ya rotan varias gentes, hay distintos clubes. Entonces ha ido creciendo la comunidad running y también los emprendimientos que hay por ahí.
0: Claro. ¿Con quién? Este emprendimiento nos dicen que tú lo compartes con tu hermana. La misma pregunta que yo le hice hace un momento a José es: ¿qué tal es trabajar con un hermano ahí de cerca? ¿Debes llevarte súper bien?
2: Sí, no. Siempre nos llevamos bien. Somos tres nomás. Pero siempre pasamos con ella, que es mujer.
0: Con ella.
2: Compartimos el trabajo.
0: Y comparten el trabajo. Sí. Ahora, en este hermoso proyecto te acompaña, mencionaste, es tu hermana, y juntos siempre han buscado ofrecer algo fresco, natural y práctico, ¿no es cierto? Tanto para quienes entrenan como para quienes simplemente disfrutan de un paseo al aire libre. Muchas personas, muchas familias prefieren tomar algo natural, como es el agua de coco. O sea, ¿cómo es ese trabajo en equipo entre hermanos para sacar adelante este sueño diario?
2: Es sacrificado, pero siempre nos da el gusto de servir a las personas que nos consumen, y es un honor para nosotros que nos visiten cada día clientes nuevos.
0: ¿Y cómo dicen que no hay coco en Santo Domingo, señores? Dicen que coco ya no existe, coco ya no hay, que el coco está escaso. Segundo, usted se ha llevado todos los cocos de Santo Domingo, ¿es verdad?
2: No todos, pero casi la mayoría.
0: Ahora, hablemos de las delicias, mi querido José. ¿Qué ofrecen? Tienen agua de coco, bien heladita en botella. También la sirven con su pulpa en vaso. Ofrecen pulpa sola y, por supuesto, la pipita completa, que abren al instante en esos momentos para disfrutar al máximo. ¿Cuál de todas estas presentaciones prefiere la gente para calmar la sed? Y vamos a ponerlas en cámara, mi querido José. Mi querido segundo, perdón.
2: Sí, miren, tenemos esta presentación que es pura pulpa.
0: Ya, esa es pura pulpa de coco.
2: Pura pulpa. Ya. Vale $1 para llevar, porque a veces dicen: no estoy en el vehículo de apuro y deme solo la pulpa. Esta vale $1.
0: Ya, esa vale $1, sí. Ok.
2: Y también tenemos la agüita de coco con la pulpa, que vienen los dos combinados.
0: Esta viene el agua y la pulpa de coco adentro.
2: Sí.
0: Ya.
2: Y para más facilidad, porque siempre dicen: tengo prisa, voy a la oficina. Entonces ya se le da ahí bien heladita y van llevando.
0: Ya.
2: Y ahí va acompañado de su sorbete.
0: ¿Esa cuánto vale?
2: $1.50.
0: Esa vale $1.50. Sí. Ya. Esa vale $1.50 porque viene con la pulpa, incluida la pulpa, ¿ok?
2: Y también tenemos la clásica, que es la botellita.
0: La clásica botellita. Sí. Bien heladita también,
2: sí, bien
0: esta.
2: Bien heladita o al ambiente, dependiendo. Si es en la noche, siempre piden al ambiente por lo que están tratando.
0: Claro. Y en el día, heladita.
2: Día, sí, bien heladita.
0: ¿Qué precio tiene en botellita?
2: $1.25.
0: Mire, $1, $1.25, $1.50. ¿Cuál hay otra presentación segunda?
2: La presentación normal, la que es la pipita.
0: La presentación del coco, miren ahí. El que no quiere vaso, el que no quiere botella, ahí está el coco entero. Y en ese momento ustedes lo abren.
2: En ese momento le servimos y le dicen: deme sacando la comidita para llevar, le empacamos y se va.
0: Ya. ¿Qué precio tiene la pipita?
2: Hay de $1.25, $1.50 y $1.75.
0: $1.75. Entonces hay para todos los clientes. Para todo cliente. Ahora, el coco es una fuente natural maravillosa de hidratación y nutrientes, señores, que nos beneficia a todos. Ya sea que hagamos ejercicio o que simplemente necesitemos revitalizar el cuerpo, en medio de una rutina diaria. Desde la perspectiva de Pipita CCD, ¿por qué es tan importante apostar por el 100% natural, que la gente se hidrate de manera natural a través del agua de coco?
2: Es 100% apostar porque es natural y además, si la persona hace ejercicios, lo que desgasta en el sudor lo recupera tomando agüita de coco porque tiene electroditos, además de potasio.
0: Miren ustedes, tiene electroditos el agua de coco y tiene potasio, así que usted lo que suda al final lo recupera con una agüita de coco. Y viene ya con una presentación, viene con tu marca en la, en la botella, tiene su marca en el vaso. Qué bonito poder mirar ese emprendimiento.
2: Próximamente estará en los supermercados.
0: Próximamente estará en el supermercado, señores, y vamos a darles aplausos porque esa es la manera. Próximamente tiene que estar Pipita CCD en los supermercados de aquí de Santo Domingo y por qué no en el país entero. Qué bonito escuchar esas iniciativas, pero también ese deseo y ese sueño que siempre tiene que hacerse realidad. Voy a hacer cámaras con mis emprendedores. Ahí estamos. Sed masculino, a los tiempos que tengo sed masculino, señor Ricardo Guerrero.
3: Emprendedores masculinos,
0: o sea, la reina hoy soy yo. Sí, porque siempre tenemos sed femenino, José y segundo, pero ahora me agrada mucho tenerlos a ustedes, chicos. José, ¿quién lo está mirando y escuchando? ¿Se avisó que venía a la radio?
1: Sí, más que todo mi familia es la que está al pendiente de todos. Un saludo muy especial a toda mi familia, a mi hermana y a Tiffany, que son las mujeres detrás de este emprendimiento.
0: Detrás de este emprendimiento, tú eres la mente.
1: Yo soy el marquetero, como el jefe de operaciones.
0: El jefe de operaciones, qué bien.
1: Porque la encargada principal es mi hermana Ariana, la que ha puesto en práctica todas sus recetas y ha plasmado todo.
0: Y tú es tu fortaleza. Es todo ese equipo.
1: Yo intento fortalecer el equipo como tal.
0: Muy bien, muy bien. Entonces, saludos para ellas. Segundo, sí pidió permiso para venir a la radio.
2: Soy soltero.
0: ¡Eres soltero! ¡Chicas, por favor! Tenemos un soltero emprendedor.
1: Jamás.
3: ¿Ah? El rey del coco.
0: El rey del coco. ¿Cómo dicen que no hay coco en Santo Domingo? Sí hay coco. Y dicen que se ha comido la mitad, ¿no? La mitad del coco en Santo Domingo. ¿A quién avisó para venir a la radio? Segundo.
2: Siempre a la familia y también agradecer a la comunidad de Sainz por estar pendiente, porque yo también pertenezco a la comunidad de Sainz.
0: Sí, les compartió el enlace para que le escriban mensajito.
2: Porque hacemos running también en comunidad.
0: Okay.
2: Ellos están pendientes.
0: Ay, qué bueno, chicos. Estamos con José y segundo. Chicos, hacemos una pequeña pausa comercial porque también nuestro programa de emprendedores tiene sus auspiciantes y al regresar vamos nuevamente a contarle a la gente que está conectada, está escuchando el dial, a la gente que está conectada por Facebook, que nos está mirando en diferentes partes del mundo, dónde están ubicados sus emprendimientos, cómo están en redes sociales y cómo pueden contactarse con ustedes para que puedan probar esa deliciosa comida asiática y también la rica agua de coco refrescante. Regresamos, señores.
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0: estamos de regreso con ustedes. Muchas gracias a la gente que se está conectando a través del dial 99.3 FM, a toda la linda gente de Santo Domingo, el país y el mundo, en el noroccidente de la provincia de Pichincha, en Pedro Vicente Maldonado, en Puerto Quito, en San Miguel de los Bancos, en Cojimíes, en Buena Fe, en Quevedo, El Carmen, La Concordia. Un abrazo a todos y cada uno de ustedes. Muchísimas gracias por su fiel sintonía. Y a toda la gente que está conectada a través de Facebook y que está colocando el hashtag Emprende con Jimena Toro y nombrando a las personas, porque al final del programa ustedes van a ser acreedores de sorpresas que nos traen nuestros emprendedores. Continuamos conversando con José. Él ya nos habló de esa historia tan curiosa que empezó hace años, ¿no es cierto? Recordando unos guantanes en Quevedo, ese trabajo que hace con su hermana Ariana. ¿Cómo está endulzando? Y digo endulzando porque también la comida asiática, o sea, es un dulce en el paladar para quienes nos encanta comer de manera sana. Ahora, mi querido José, después de una pausa en el 2023 para que tu hermana creciera profesionalmente, aunque nunca pararon ustedes de atender pedidos, especialmente para allegados, decidieron regresar, o sea, regresar a ustedes con todo hoy en el 2026. ¿Qué lecciones de su primera etapa están aplicando en este gran renacer de la marca?
1: Más que todo, lo que hemos aprendido son, digamos, ciertos errores que cometíamos al inicio, el empaque, ciertas cosas. Ya lo hemos mejorado, implementado, y por esa razón ya hemos abierto, también a pedido de la gente de aquí de Santo Domingo y conocidos que nos decían, bueno, ya cuando pones tu local, cuando nos atiendes físico, porque nosotros ahorita actualmente atendemos mediante aplicativos como Pedidos Ya y lo que es deliveries a domicilio o pedidos para retirar. Pero muy pronto, tal vez a finales del otro mes, ya pronto implementemos un local físico como tal, y para que todos puedan degustar y tener una mejor experiencia como tal. Sí.
0: Ya, y como mencionas, ¿no es cierto? Ustedes quieren dar ese siguiente paso, apuntan a tener su propio punto físico enfocado en retiro y atención rápida. O sea, sí. ¿Cómo imaginas tú, José, a Nifu consolidándose en los próximos años en Santo Domingo?
1: Pues actualmente nos ha ido muy bien y espero y anhelo que siga así, más que todo para hacernos conocer aquí en Santo Domingo y tal vez en un futuro a nivel nacional, y que tener diferentes locales en diferentes provincias, más que todo, y que puedan degustar de estos bocaditos para que más personas tengan el conocimiento y puedan compartir también de una buena manera. Por eso también teníamos otro proyecto, que sería implementar una línea congelada de estos bocaditos para poderlos vender incluso en supermercados y lo demás. Es un trabajo, creo que con esfuerzo y dedicación todos lo podemos lograr, más que todo.
0: Claro que sí, con ese esfuerzo y dedicación, así como ustedes retornaron, ¿no es cierto?, con fuerza en este 2026, pues yo sé que lo van a lograr. Ahora, ¿cómo podemos hacer los pedidos? La gente que nos está mirando, que nos está escuchando, que está a través de las redes, ¿cómo pueden hacer los pedidos? ¿Cómo estás en redes sociales? ¿Cómo los encontramos? ¿Y cuáles son sus canales oficiales para disfrutar de un buen Nifu?
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0: Desde el primer mensaje, desde el primer momento. ¿Qué le dices tú a alguien que nunca ha probado la comida asiática y que se atreva a hacerlo con Nifu?
1: Alguien que nunca ha probado, que es como que uno abre una nueva puerta al sabor, porque es algo muy distinto, es una mezcla de sabores que más que todo a uno le gusta. Por decir, nosotros llevamos tantos años comiendo comida china y nunca le perdemos el gusto, porque es algo delicioso y también un poco saludable más.
0: Claro, sobre todo saludable. Ahora, en estos momentos, José, yo quiero darte la oportunidad para que en un minuto tú puedas promocionar tu emprendimiento, puedas hablar de tu emprendimiento, lo que significa NIFU en Santo Domingo, y que se haga la invitación a la ciudadanía de Santo Domingo a escribirles en las redes sociales y a que hagan sus pedidos. Entonces, este espacio es para ti.
1: Bueno, más que todo, a toda la ciudadanía de Santo Domingo les invito a que tengan una nueva experiencia compartiendo nuestros bocaditos. Pueden ser tanto como para, digamos, un evento en especial. También tenemos pedidos para bodas, matrimonios, como unos bocaditos como para compartir en una mesa como tal. Pedidos que solo son personales, como para compartir entre dos personas o más grupos. Y de esa forma, de esa manera, ustedes puedan conocer y degustar productos asiáticos, más que todo porque los guantanes provienen de China, los dumplings provienen de Corea, y así nosotros vamos trayendo nuevos bocaditos y productos para que ustedes puedan conocer y degustar. 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
0: Muy bien, muchísimas gracias, mi querido José. Aspiramos que toda la ciudadanía de Santo Domingo pues se contagie de esta nueva experiencia asiática con esos sabores maravillosos, sabores saludables con sus salsas y con todo lo que has mencionado. Así que muchísimas gracias. Sabemos de que de una u otra manera la gente en Santo Domingo quiere seguir viviendo las experiencias, quiere seguir compartiendo experiencias diferentes, distintas, como es la comida asiática, y ahora tienen una oportunidad para hacerlo directamente con NIFU, y es por eso que José aquí nos ha dado toda una experiencia, no solamente en el detalle explicado, sino también de que ustedes puedan tener esa enorme oportunidad de disfrutar en familia y con amigos, y también con esas cajas personalizadas. Ahora continuamos dialogando con nuestro siguiente emprendedor, Segundo. Yo decía Segundo, qué bonito haber podido conocer también un poco la historia de esa historia tan inspiradora de Pipitas SD. Por cierto, Segundo, ¿por qué se llama Pipitas SD?
2: Los coquitos se llaman pipitas cuando están en la planta, entonces yo por eso puse esa idea de Pipitas SD en honor a Santo Domingo, también SD.
0: ¿Sabes que cuando yo escuché pipitas, yo pensaba que eran esas las semillas de girasol? O sea, se me dio una idea de que eran las semillas de girasol, pero no, es verdad. Al coco también se les dice pipas. Pipa, o sea, deme una pipa de coco. Pero pipitas es así como cariñoso, ¿no? Como cercano, como amigable. Qué bien. Ahora, el coco es una fuente natural, ya nos mencionaste. Segundo, qué importante es que la gente, o sea, se hidrate de manera permanente. Si no lo hace con coco, hidrátese con agua, señores. Si no tiene agua, hidrátese con coco. Ustedes cumplen ya su primer año de trayectoria, y en tus palabras, Segundo, mencionaste que siempre destaca el agradecimiento a Dios, a los deportistas con quienes empezaste, a las familias que te ha visitado y a toda la gente que los ha apoyado desde el día uno. ¿Qué significa mirar hacia atrás lo que antes estabas haciendo y ver este recorrido y sentir el cariño de ahora con este emprendimiento de toda la comunidad?
2: Muy agradecido con toda la comunidad, porque gracias a ellos vamos creciendo cada día.
0: Claro, ¿y qué les dices a ellos en estos momentos que te están mirando, que te están escuchando?
2: Que muchas gracias y sigan visitando Pipitas SD. Hay muchos vendedores de coco, pero nosotros marcamos la diferencia.
0: A ver, ¿cuál es esa diferencia, Segundo, que ustedes marcan?
2: Marcamos la diferencia porque tenemos una mejor atención, todo higiénico, y la gente siempre me lo dice. Muchas gracias por ser amable. Okay. O sea, no es que yo lo diga, ellos lo dicen.
0: Ok. Ahora, ustedes están ubicados en el Parque Jelentenca. ¿En qué lugar específicamente, para que la gente pueda, que te ha mirado hoy en la radio, pueda decir, voy a verle a Segundo que está en el Parque Jelentenca?
2: Es estar en la puertita de la entradita, y cuando no nos ubican, al lado del lienzo.
0: ¿Pero en qué parte? ¿Del lado del anillo vial o del lado de la...?
2: En la nueva avenida.
0: En la Corea del Sur. Ah, están en el lado de la Corea del Sur, un poco para que la gente pueda identificarse. ¿Qué días estás ahí?
2: En la mañana del lunes a viernes. En la mañana de 7 a 9 de la mañana y en la noche de 5 a 9 de la noche.
0: Ah, en dos horarios. Sí. ¿De qué día hasta qué día?
2: De lunes a viernes.
0: De lunes a viernes. Sábado y domingo se preparan todas las pipitas, los vasos, el agüita de coco y todo. ¿Quién te ayuda en todo esto? ¿Tu hermana pasa contigo, va contigo al que la intenta?
2: No, ella por lo que trabaja siempre llega a 7 y media, 8.
0: Ok. Ahora, mi querido segundo, para toda la gente que te está mirando, que está escuchando, que quiere la pipita de coco, quiero que también en un minuto puedas hablar de tu emprendimiento y puedas hacer la invitación a que la gente te vaya a visitar al Parque Helen Tenca. Y estás en redes sociales, tienes cuentas en redes sociales. ¿Cómo estás en redes sociales?
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0: Ya, entonces, toda esa información, segundo, quiero que lo hagas en un minuto. Quiero que invites a la ciudadanía de Santo Domingo, habla de pipitas, menciona las redes sociales e invita a visitar a tomar agüita de coco. Este minuto es para ti.
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0: Y para esos incrédulos, segundo, que dicen que ya en Santo Domingo el coco no existe o ya no hay coco, ¿qué les dice usted?
2: Todavía hay coco, muchos.
0: Todavía hay coco y muchos, dice segundo. Perfecto. Ya estoy en multicámaras con José y segundo, chicos. Estamos llegando ya al final del programa. Y así conversando entre los irresistibles bocaditos de inspiración asiática de Nifu con José y la frescura natural del agua de coco para toda la familia con segundo, se nos va una hora, ¿verdad? Que ha sido un verdadero banquete para los sentidos. Muchas gracias, Segundo y José, por estar aquí. Hemos recorrido el esfuerzo de emprendedores que ponen el alma en cada detalle y estamos llegando a la parte final, chicos, de este programa, pero no podemos irnos sin dejarles un regalito a todos y a quienes nos acompañaron de principio a fin. Así que ha estado atento a cada historia, a cada momento de activar los dedos porque llegó la hora de entregar las sorpresas. Atención, si quiere llevarse las deliciosas cajitas de Nifu y los premios refrescantes de pipitas, vaya en estos momentos a Facebook los que escribieron, porque ya tenemos los nombres a quienes pusieron el hashtag Emprende con Jimena Toro y mencionó a 5 personas, pues ya tenemos en estos momentos. José, ¿qué les vamos a entregar a los fieles oyentes de la 99 que estuvieron conectados con nosotros y que estuvieron escuchándote?
1: Les vamos a entregar un combo que tiene todos nuestros productos, más que todo para que puedan degustar y puedan elegir cuál les gusta más. Un combo Dragon Bite o Dragon Box, que sería para que ellos degusten más que todo. Solo se comunican con nosotros, nos envían la dirección y les llegamos su pedido a la puerta de su domicilio.
0: Muy bien, entonces el combo, señores, el combo para el ganador o ganadora es... Ganador o ganadora es... Verónica Barreiro, señores, el combo.
1: Listo.
0: El combo para ella, felicitaciones. Y ahora nos vamos con segundo. Segundito, ¿qué es lo que usted le va a entregar a los fieles oyentes de la 99 que se conectaron con nosotros?
2: Por el momento les voy a entregar un vasito de pulpa y una botellita de agua bien heladita de coco. Pero tienen que acercarse al
0: Helen Tenca. Sí, perfecto. Helen Tenca, y ese así tiene que ser. Ok, entonces el agüita de coco helada en botella, señores, refrescante, y el vaso con la pulpa de coco, qué rico. Ganador o ganadora es Patricio Paredes. Felicitaciones, Patricio Paredes, aquí está para que se ganó su coquito, Patricio. El coquito es para usted, chicos. Llegamos al final del programa. Muchísimas gracias, mi querido gracias José Luquez de NIFU. Tus palabras finales.
1: Muchísimas gracias a todos y pues esperamos a toda la ciudadanía de Santo Domingo a degustar nuestros productos, más que todo.
0: Ok, muchísimas gracias también a nuestro segundo Pacha de Pipitas SD. Gracias por habernos acompañado
2: Muchas
0: esta
2: gracias,
0: mañana.
2: Gracias, ingeniera, por dar estos espacios a los emprendedores. 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
0: En el Gelentenca. Si usted no hace running, no hace otra actividad física, vaya a caminar. O sea, camínese unas tres vueltitas y al final pues tome agüita de coco. Y después del fin de semana, pues coma la comida asiática, que esa es súper saludable, con NIFU, que ahí está José haciendo la atención personalizada con su hermana Ariana. ¿Sí o no, chicos? Llegamos al final del programa. Muchísimas gracias a todos ustedes que se conectaron con nosotros. Gracias a nuestra linda gente de Santo Domingo, que siempre está dándonos ideas, que siempre nos está escribiendo, nos está enviando nombres de emprendedores que puedan participar con nosotros. Este programa es gratuito para nuestros emprendedores de Santo Domingo. Nosotros tenemos esta alianza con la 99 Radio que nos permite poder tener esta mesa de trabajo y exponer a los emprendimientos de la tierrita Sáchil. Así que muchísimas gracias a José y Segundo por habernos acompañado, que vendan mucho, que mucha gente pueda conocer lo que ustedes realizan, que sigan reactivando la economía. Y Dios mediante, pues nos encontraremos el próximo miércoles. Ya saben los mensajes que siempre les digo a ustedes y esa motivación permanente y diaria. Ustedes no se imaginan cuánto sacrificio, cuánto esfuerzo existe detrás de cada emprendimiento. Y estamos nosotros a través de la 99 Radio y con nuestro programa motivando a la gente a que a apoyar lo nuestro. Apoyemos al emprendimiento local, reactivemos la economía de toda nuestra comunidad santodomingueña y de manera especial de nuestros emprendedores. Dios mediante, nos vemos el próximo miércoles con más emprendedores, con más historias maravillosas, con más gastronomía de la tierrita Sáchila. Soy Jimena Toro, nos vemos el próximo miércoles. Chao, chao.
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1: Saludos cordiales, bienvenidos a Noticias 99, segunda emisión, miércoles 2 de septiembre del 2026. Gracias por sintonizarnos a través de nuestro dial 99.3. Soy Gabriel Ortega Farías y desde este momento les acompañaré con la información más relevante en el acontecer local, nacional e internacional. 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Además, queremos invitarlo a formar parte de Noticias 99 como nuestro reportero ciudadano. 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Nuestro compromiso es dar voz a la ciudadanía y exponer esos temas a través de este espacio informativo. Gracias Santo Domingo, El Carmen, Quindío, La Concordia y Puerto Quito por estar conectados, informados a nuestra programación en La 99, La que te mueve.

0: especialmente en zonas donde los niveles de radiación ultravioleta sean muy altos o extremadamente altos. Manténgase bien hidratado, utilice protector solar, vista de ropa ligera, protéjase con una gorra, sombrero o sombrilla al salir de casa. Asimismo, recuerde no dejar bajo ninguna circunstancia niños, adultos mayores o animales dentro de su vehículo, ya que las altas temperaturas pueden poner en grave riesgo su salud y su vida. Hoy tendremos una máxima de 29.5 grados y una mínima de 22.
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0: 12 de la tarde con 11 minutos aquí en Noticias 99, segunda emisión. En el ámbito local, el día de hoy estuvimos en el Distrito de Educación 23D01 en un conversatorio con las autoridades para saber un poco más de lo que se viene efectuando. Estuvimos con el director zonal 4 de Educación, Diego Vélez. También en este conversatorio estuvo el gobernador de la provincia y la directora distrital Cindy, la doctora Cindy Espín. El director zonal 4 de Educación, Diego Vélez, nos informó sobre el Plan Mundial de Alimentos que se está efectuando en estos momentos a nivel nacional y donde Santo Domingo es beneficiado ya por una unidad educativa y se encuentran en arreglos para inaugurar la segunda en lo que es la provincia de Santo Domingo y sería la unidad número 19 a nivel nacional. Además, también nos habló de una inversión de cerca de los $35,000 para adecuar la unidad educativa Casama. Escuchemos aquí las palabras del director zonal 4 de Educación, Diego Vélez.

0: Hoy día en la mañana iniciamos visitando la unidad educativa Casama, donde estamos haciendo una inversión de $35,000 en el mejoramiento de los espacios de comedor, cocina y bodegas. Todo esto con la finalidad de poder implementar a partir del mes de octubre el Plan Mundial de Alimentos, que no es lo mismo que la colación escolar. Este Plan Mundial de Alimentos comprende la entrega diaria a cada uno de nuestros estudiantes de comida sana, fresca, nutritiva, saludable, preparado por, o diseñado por profesionales en nutrición, con el asesoramiento de chefs profesionales y con la ayuda también de los docentes y padres de familia. Ya estamos implementando este proyecto que está funcionando desde aproximadamente 2 meses en la unidad educativa Minunya, y esperamos a partir del mes de octubre poder implementar ya el proyecto a través del Plan Mundial de Alimentos para la unidad educativa Casama. Esta unidad con una consideración especial, por el número de estudiantes que tiene, 3.500 estudiantes aproximadamente, se va a convertir en la unidad educativa más grande en el Ecuador en recibir este programa de alimentación diaria.
1: Esas fueron las palabras de Diego Vélez, director zonal 4 de educación, que está de visita en Santo Domingo, recorriendo varias instituciones, en especial el Instituto Casama, donde se está efectuando algunos arreglos y será el próximo en empezar a dar servicios sobre el Plan Mundial de Alimentos. ¿De qué se trata esto? Según el director zonal 4, dice que es donde va a existir un chef, va a existir acompañamiento nutricional, es donde se va a entregar comida hecha al momento, comida fresca, hecha día a día. No es la típica leche que dan con una galleta que se estaba dando anteriormente. Este es un Plan Mundial de Alimentos que ya se va ejecutando en 18

0: unidades educativas a nivel nacional, y con el CASAMA, que se inaugurará en octubre, sería la unidad número 19 en implementar este Plan Mundial de Alimentación para los Niños. Recordemos que el CASAMA es una unidad muy grande, cuenta con 3.500 alumnos, entonces ese es el desafío más grande que tiene este plan para alimentar a todos esos alumnos en lo que resta del año. Es un plan nuevo que se está adecuando en algunas ciudades del Ecuador.
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0: La autoridad zonal también habló de la seguridad de las instituciones, donde se ha firmado recién un decreto que es sobre el plan escudo que implementa en las diferentes unidades educativas. Ya que eso se le preguntó por cómo recién inició las clases en la sierra, se ha implementado seguridad tanto fuera de las instituciones. Entonces, esto nos dijo al respecto sobre este plan escudo que se está ejecutando ya en las unidades educativas.
2: Día lunes, como ya lo manifestó nuestra directora distrital, se expidió el acuerdo ministerial suscrito entre el Ministerio del Interior y el Ministerio de Educación, en donde se nos dan los lineamientos para la actuación de la Policía Nacional en las instituciones educativas, denominado Plan Escudo. Este es un acuerdo ministerial que recién ha sido expedido, donde se dan una serie de lineamientos que básicamente lo que se busca es articular las acciones de manera correcta para el ingreso rápido, eficaz de la Policía Nacional a las unidades educativas en los casos que sea necesario. Es decir, cuando se determine que hay un peligro cierto que atente contra nuestros estudiantes. En esos momentos se va a activar el plan escudo y los miembros de la Policía Nacional, siguiendo los protocolos establecidos en este mismo acuerdo ministerial, podrán ingresar inmediatamente para poder dar el debido acompañamiento, la debida protección a nuestros niños, niñas o jóvenes. Este es un plan que recién se está implementando. Su pregunta decía,
0: eso fue lo que dijo el director zonal de la de educación número 4 referente a lo que es la seguridad en las instituciones, ya que en los últimos días existió un hecho aquí en Santo Domingo, pero a nivel nacional se está efectuando estos planes de seguridad, porque recordemos que en el Ecuador la inseguridad es grande y los estudiantes, los jóvenes, los que están siendo reclutados por organizaciones criminales. Entonces, por eso se está realizando este tipo de seguridad en diferentes planteles del Ecuador.
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0: 12 de la tarde con 19 minutos aquí en Noticias 99, segunda emisión. Recordarles que estamos en todas las redes sociales como La 99 Radio para el mundo, en www.la99radio.com. Si usted quiere ser parte de Noticias 99, recuerde que puede escribirnos a nuestro número de WhatsApp, el 098-2010-993, y enviarnos las problemáticas que pasen en su sector o algún hecho de interés. Y nosotros poder replicarlo aquí en Noticias 99. Gracias Santo Domingo, El Carmen, Quindindé, La Concordia y Puerto Quito por estar conectados e informados a nuestro dial 99.3. Nos vamos a un corte comercial y ya regresamos con más.
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0: Y después Cindy, si tiene algo específico, lo puede atender. Estamos trabajando de manera permanente, es una disposición de la señora ministra de actuar conjuntamente con los diferentes COE, tanto el COE provincial como los COE cantonales, de acuerdo a lo dispuesto por el señor presidente de la República y por la Secretaría Nacional de Gestión de Riesgo. Ustedes conocen que durante esta semana se cambió la alerta y pasó de alerta naranja a alerta roja, es decir, ya se declaró formalmente la presencia del fenómeno del Niño, aunque todavía no ha empezado a llover con la intensidad que se espera. Y nuestra actuación siempre será en temas de articulación, coordinación con los diferentes COE para poder estar preparados de la manera más responsable y poder siempre precautelar la vida de nuestros estudiantes. En ese sentido, es verdad que se han hecho acciones, actividades inmediatas, como por ejemplo estamos haciendo la compra de kit de inundación para los diferentes distritos. Estos kits corresponden para poder tener una reacción rápida en la compra de bombas para sacar agua, compra de un motor eléctrico y compra de unas hidrolavadoras. Cada distrito va a tener ese kit básico para poder atender cualquier situación que se presente. También a las direcciones distritales se les ha solicitado y hemos hecho una recopilación de cuáles son las necesidades básicas en temas de infraestructura que ya ha sido pasada a nivel central para que se consolide esa información y poder ver la posibilidad de que se nos asignen nuevos recursos en obras que debamos actuar de manera inmediata. Por ejemplo, alguna cubierta que se encuentre en mal estado y que ya está identificada de que ante una lluvia puede sufrir algún colapso, actuar de manera inmediata para poder hacer el cambio de esa cubierta. Esto lo pongo como ejemplo. Y sí, es verdad que tenemos identificado a nivel de la coordinación zonal varias instituciones educativas que se encuentran en zonas de riesgo. Esas unidades educativas las tenemos que poner en consideración, las tenemos que poner sobre la mesa en los planes de trabajo que se ejecutan con los diferentes COE para poder tomar acciones necesarias y estar pendiente y estar monitoreando lo que suceda durante el desarrollo del fenómeno del Niño. Pero estamos trabajando de manera organizada, se ha dispuesto a las 15 direcciones distritales que conforman la Coordinación Zonal 4 estar siempre alertas, pendientes, y la obligación de nuestros directores distritales es asistir permanentemente y de manera obligatoria a las reuniones de los comités operativos de emergencia de los diferentes cantones o en tal caso de las diferentes provincias que corresponde a esta coordinación zonal.
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2: Le preguntamos también a la doctora Cindy Espín, directora distrital de Santo Domingo, sobre el estado de las infraestructuras de las unidades de la provincia, a ver si están en buen estado para recibir el fenómeno del Niño, ya que al iniciar este periodo escolar hubieron muchas quejas por parte de padres de familia y de algunas instituciones, y recordando que estamos ya en alerta roja y que se viene el fenómeno del Niño, preguntamos a ver qué pasó o cómo van las infraestructuras, si van a soportar lo que es eso, el próximo fenómeno del Niño que se viene. Eso fue lo que nos dijo la doctora Cindy Espín.
3: La alerta roja. Las infraestructuras de todas las escuelas de la provincia, ¿cómo se encuentran? ¿Están preparadas para afrontar el fenómeno del Niño?
4: Como lo mencionó nuestra autoridad zonal, nosotros como Ministerio de Educación, Deporte y Cultura nos mantenemos activos en las distintas mesas y asimismo en las convocatorias del COE. Formamos parte activa de la misma y también nosotros manejamos un área dentro de la dirección distrital, tanto 23-01 como 23-02, de gestión de riesgos. Siempre estamos coordinándonos con la Secretaría Nacional de Gestión de Riesgos para poder actuar de manera inmediata. Nosotros tenemos una evaluación realizada sobre nuestras unidades educativas y también aquí mantenemos una comunicación directa con las autoridades de cada una de las unidades educativas para conocer si es que existe algún hecho sobre el cual debemos actuar y en base a eso pues se determina también desde el área de administración escolar a nivel zonal el presupuesto correspondiente para poder intervenir a las unidades educativas que correspondan. En este momento, como tal, no tenemos alertas considerables que dar a conocer, pero sabemos que, como bien lo mencionó ya la autoridad zonal del ministerio, ya está activa la alerta roja en este momento, ¿no? Ya se pasó a alerta roja, entonces, en ese sentido, nos mantenemos alertas de cualquier circunstancia que pueda suceder en cualquiera de nuestras unidades educativas para actuar de manera inmediata. Asimismo, le estaremos comunicando de manera oportuna para que la ciudadanía pueda conocerlo.
2: Gracias. Esas fueron las respuestas de las autoridades de educación que hoy día realizaron un conversatorio con medios de comunicación para dar más detalles de lo que se está efectuando, lo que se está invirtiendo y las acciones que se están tomando en cuenta referente a diferentes tipos como la seguridad y como la implementación de algunas algunas implementaciones de infraestructuras y arreglos de unidades educativas de la provincia.
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2: Seguimos con más información aquí en Noticias 99, segunda emisión. La alcaldesa Clara Hinojosa detalla obras contempladas en la reforma presupuestaria. La alcaldesa de Santo Domingo, Clara Hinojosa, explicó durante la sesión de Consejo Municipal de este martes las obras que serán ejecutadas con recursos contemplados en la reforma presupuestaria aprobada la semana pasada. La autoridad señaló que el presupuesto incluye un paquete de proyectos para distintos sectores del cantón, tanto en la zona urbana como rural. Entre las intervenciones previstas están obras de asfaltado en zona norte y sur, sectores rurales, además de trabajos en los espaldones de la vía Quevedo. Escuchemos aquí lo que dijo la alcaldesa Clara Hinojosa.
5: Y eso tenemos que explicarles qué aprobamos o qué vamos a hacer con la reforma presupuestaria que aprobamos ese día, donde incluye un paquete de obras muy importantes para Santo Domingo. Y en este espacio es bueno dar a conocer a la ciudadanía que nos acompañan el día de hoy, como también a todos los que nos están escuchando y mirando desde sus hogares y trabajos. Van a existir obras de asfaltado en la zona rural, en la zona urbana, en la zona norte, en la zona sur, así como también la intervención de espaldones en la vía Quevedo, construcción de canchas de uso múltiple, canchas de vole y paquetes de parques infantiles para todos nuestros niños en cooperativas y barrios. La readecuación, el mantenimiento y la ampliación de la unidad educativa municipal, que está aquí presente sus representantes, van a tener una adecuación y va a ser un poco más amplia, porque iniciamos con un plan piloto, pero nos damos cuenta que la educación es tan importante y que esa importancia las ha dado las personas, las ciudadanas que viven por el sector y sobre todo las madres que quieren que cada uno de sus hijos se sigan preparando. Por eso hemos pensado en ustedes, como también hemos aprobado un presupuesto importante para el puente de la parroquia de Valle Hermoso. Este es un tema que lo estamos tratando, que esperamos que el día de hoy la prefectura firme el convenio y sobre todo trate en sesión extraordinaria el traspaso del presupuesto para dicho proyecto, que es el puente de Valle Hermoso, debido a que nos encontramos en alerta roja y lo que queremos es prevenir y no lamentar y apoyar a nuestros hermanos de Valle Hermoso. Este consejo municipal ya nos reunimos la semana pasada y ya aprobamos el presupuesto que va a ser incluido para la readecuación de este puente tan importante, que es de acceso a nivel nacional para que ingresen a nuestro cantón.
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2: 12 de la tarde con 31 minutos aquí en Noticias 99, segunda emisión. 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Si usted quiere ser parte de Noticias 99, ser nuestro reportero ciudadano, recuerde que puede escribirnos a nuestro número de WhatsApp, el 098-2010-993, y enviarnos las problemáticas que pasen en su sector o cualquier hecho de interés y nosotros poder publicarlo aquí en Noticias 99. Gracias Santo Domingo, el Carmen Quindío, la Concordia y Puerto Quito por estar conectados e informados en nuestro dial 99.3. Nos vamos a un corte comercial y ya regresamos con más.
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2: Estamos de regreso con más aquí en Noticias 99, segunda emisión, 12:32. Santo Domingo toma medidas urgentes ante la alerta roja por el evento del Niño. Durante la sesión de Consejo Municipal de este día martes, la alcaldesa de Santo Domingo, la doctora Clara Hinojosa, informó sobre las medidas adoptadas por el COE cantonal ante la declaratoria de alerta roja por el evento del Niño. Entre las resoluciones se establece mantener activo de forma permanente al COE cantonal y garantizar atención las 24 horas en las dependencias municipales relacionadas con emergencias, con personal, maquinaria, vehículos y equipos disponibles. Escuchemos aquí lo que dijo la alcaldesa.
5: De Santo Domingo, donde resolvimos los siguientes puntos y medidas ante la declaratoria de alerta roja por el evento del Niño. Primero, se acoge oficialmente la alerta roja para todo el Cantón Santo Domingo y se dispone su cumplimiento institucional. Segundo, el COE cantonal permanecerá activo de manera permanente mientras dure la alerta roja nacional. Tercero, las dependencias municipales vinculadas a emergencias deben mantener atención y turnos ininterrumpidos las 24 horas con personal, maquinaria, vehículos y equipos disponibles. Cuarto, se solicita en MAPA Santo Domingo gestionar un convenio para obtener la estructura metálica ármico necesaria para reparar la afectación vial frente al sector Las Playas. Quinto, se preparan y habilitarán previamente los 4 alojamientos temporales identificados en el cantón por medio del patronato municipal. Sexto, las mesas técnicas y grupos de trabajo deberán mantener reuniones periódicas mientras estemos activados. Siete, se ordena implementar una estrategia permanente para informar y educar a la ciudadanía sobre las acciones frente a la emergencia. Octavo, se realizará una minga cantonal de prevención y limpieza este día sábado 5 de septiembre del 2026, coordinada por Obras Públicas. Noveno, se reforzará la comunicación ciudadana sobre la alerta, sus implicaciones y las medidas de prevención y autoprotección. Décimo, se exhorta al GAD provincial a agilizar los trámites para el convenio que permita realizar estudios e intervenir el puente ubicado en Valle Hermoso. Onceavo, se establece que la información oficial sobre la emergencia será difundida únicamente a través de los canales institucionales del municipio y de las entidades que integran el COE cantonal.
2: Esas fueron las resoluciones que se tomó el COE cantonal referente a el Niño, que ya se viene pronto. Entonces, esos son 11 puntos importantes que se ha tomado el COE cantonal. El número uno dice que acoge oficialmente la alerta roja en todo Santo Domingo. Es ya como que aceptaron que sí, estamos ya en alerta rojo. Esto es a nivel nacional. El COE cantonal permanecerá activo de manera permanente mientras dure esta alerta nacional. Este es el punto número dos. En el punto número tres, las dependencias municipales vinculadas a emergencia deberán mantener atención y turnos interrumpidas las 24 horas. O Otro de los puntos importantes y que es de preocupación de la ciudadanía y por lo menos del sector de las playas es se solicitó a EMAPA gestionar un convenio para obtener la estructura metálica ármico que se necesita para poder reparar esa afectación en el sector las playas. Recordemos que ya lleva esto cerca de 3 meses sin tener ningún avance. Entonces, ese es otro de los puntos que se ha tomado en cuenta. El número 5 dice que se preverá y habilitará preventivamente los 4 alojamientos temporales identificados en el cantón. Eso porque, por si puede que toque evacuar familias y personas, tengan a dónde poder llevarlos en esos momentos. Esperemos tampoco que pase esto, pero se va a habilitar esos 4 alojamientos temporales. Las masas técnicas y grupos de trabajo deberán mantener reuniones periódicas también mientras esté activo. Estos tienen que estar atentamente y las reuniones periódicamente para ir viendo cómo va el avance. Se ordena implementar una estrategia permanente para informar y educar a la ciudadanía sobre las acciones frente a esta emergencia. Se realizará una minga cantonal. Este también es un punto importante. El día sábado 5 de septiembre se realizará una minga cantonal. Esto es a nivel de todo el cantón, la provincia. Lo que pide la alcaldesa es que usted también colabore, limpie las aceras de su casa, limpie el frente de su casa. También en su casa puede limpiar lo que son las terrazas, los ductos, para evitar cualquier contratiempo. Se reforzarán las comunicaciones ciudadanas sobre la alerta, sus implicaciones y las medidas de prevención. Se exhorta al GAD provincial, este también es otro punto importante, se exhorta al GAD provincial a agilizar los trámites para los convenios que permita realizar estudios e intervención ubicado en Vallehermoso. Esta es una problemática que también traen ya semanas atrás, por quién tiene la competencia para solucionar ese problema del puente ubicado en Vallehermoso, que es que necesita urgentemente una intervención por parte de la municipalidad. Ya están prestos, pero falta que el GAD provincial dé el paso definitivo para que se pueda intervenir este puente. Se establece que la información oficial sobre la emergencia será difundida únicamente a través de los canales institucionales del municipio y de las entidades que integran el COE cantonal. Este también, esto es importante, no hacer caso a cualquier noticia, siempre mantenerse informado por canales oficiales. En este caso sería la municipalidad, puede ser el cuerpo de bomberos y también, ¿por qué no?, de la 99, quien te mantiene informado minuto a minuto. Esos son los 11 puntos que se ha tratado sobre la alerta roja del evento del niño aquí en Santo Domingo, el COE cantonal. Así que recuerden que el sábado 5 hay una minga y puede salir usted a limpiar la parte delantera de su casa para evitar cualquier inconveniente más adelante cuando ya llegue el niño. Entonces, esas son las recomendaciones también de las autoridades.
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2: Familiares denuncian restricción para el ingreso de comunato en la cárcel Bellavista. Familiares de personas privadas de la libertad del Centro de Rehabilitación Social Bellavista en Santo Domingo expresaron su preocupación ante la restricción que, según denuncian, se estaría presentando para el ingreso de productos de Economato al centro penitenciario. De acuerdo con los reclamos, esta situación estaría dificultando que los internos puedan recibir productos básicos que se encuentren autorizados dentro del sistema penitenciario. Los familiares solicitan a las autoridades correspondientes que se revisen los protocolos y las condiciones establecidas para el ingreso de Economato, además de que se brinde información clara sobre las restricciones que estarían aplicándose. Hasta el momento no existe un pronunciamiento oficial de las autoridades respecto a esos reclamos realizados por las familiares de los internos. Esto ocurrió el día de ayer, creo que el día de ayer era visitas. Hay personas que han viajado de diferentes partes del Ecuador por familiares que tienen en este centro de en Bellavista. Entonces, al llegar se dan con la sorpresa de que no a todos les dejaron ingresar. Una parte que ingresó y otras que no. Las denuncias son de que no pueden ingresar agua, que el agua se las venden en el interior de la cárcel Bellavista, cosa que no es beneficiario para los familiares de los reclusos, porque dicen que los valores son extremadamente altos. Entonces, esos son los reclamos y las denuncias que hacen la ciudadanía o los familiares de las personas privadas de la libertad, y que esperamos más adelante las autoridades se pronuncien respecto a estas denuncias y estos juzgamientos que se hacen por parte de los familiares de los reclusos.
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2: El día de ayer también se cuestionó la seguridad de Santo Domingo. La concejal Diana Saltos cuestionó la seguridad y exige respuesta ante la inseguridad en Santo Domingo. Durante la sesión de Consejo Municipal de este martes, la concejal Diana Saltos expresó su preocupación por la situación de seguridad que atraviesa Santo Domingo y cuestionó las acciones que se están tomando frente a la creciente inseguridad. Saltos planteó públicamente una pregunta que, según señaló, se hace gran parte de la ciudadanía. ¿Qué está pasando con la seguridad de Santo Domingo? La edil sostuvo que esta situación requiere respuestas urgentes por parte de las autoridades. La concejal manifestó que los habitantes no pueden continuar viviendo con temor ante los hechos de inseguridad que se registran en la ciudad y llamó a fortalecer las acciones para enfrentar esta problemática. Escuchemos aquí lo que dijo la edil.
6: Efectivamente, es de preocuparse cómo la inseguridad nos acecha en nuestro hermoso cantón. Señora alcaldesa, sería importante hacer y tomar acciones de manera inmediata y oportuna y coordinar con los entes correspondientes. En este caso, la policía municipal, todos los entes que vinculan a la seguridad. Hace más de 15 días se secuestró a un señor, a un ciudadano, a un taxista que es familiar de un asambleísta a nivel nacional. Pero simple y sencillamente la policía aquí no puede ver cámaras. Entregamos nosotros drones a la policía para que cuando hayan estas emergencias se pueda ayudar. Casualidad que los familiares vienen de los concejales a suplicar que les ayuden a utilizar esos drones. No entiendo cuál es la inversión que se hace por como consejo para poder ayudar a la seguridad de nuestros santodomingueños o de cualquier ciudadano que tenga un percance. Tenemos todo Santo Domingo llenos de cámaras sancionadoras, cámaras en lo cual nos meten las manos al bolsillo a los ciudadanos, pero esas cámaras no sirven para dar el seguimiento, para buscar a ese ciudadano que Dios sabrá dónde lo tiene. No hay acciones, señora alcaldesa, ni por parte de la policía, ni por parte del Consejo de Seguridad, ni por parte de la gobernación. ¿Hasta cuándo vamos a vivir esta inseguridad en nuestro cantón? Basta ya de la incompetencia por parte del gobierno nacional, por parte de las autoridades de turnos que se encuentran aquí representando al gobierno. ¿Pero de qué sirve si ni siquiera al ciudadano común y corriente? Tenemos en este caso también que se invirtió 6 millones de dólares en un sistema de videoseguridad para los taxistas. Y al mismo señor lo secuestraron en el mismo taxi, donde se suponía que cuando había una anomalía iban a dar una alerta. Botados esos 6 millones de dólares a la basura, porque el pobre ciudadano taxista hasta el día de hoy lo encuentra y la policía ni nadie hace absolutamente nada.
2: Estas fueron las palabras de la concejal Diana Saltos referente a la seguridad. Algo que sí le doy a este comentario es sobre las cámaras sancionadoras que tenemos en todo Santo Domingo. Si esto lo invirtiéramos o lo utilizaríamos para la seguridad, otro fuera el cantar, como dicen por ahí. Pero ahora no se puede estacionar en ningún sitio en Santo Domingo, que enseguida ya están multados. Referente a lo que son los taxistas, también se les colocó, se les implementó unas nuevas tablets, algo que tampoco están utilizando. Ellos prefieren regresar al taxímetro anterior, el cual está regulado, y eso corre demasiado. Entonces, hay puntos que las autoridades deben tomar en cuenta, y también el hecho de la inseguridad de Santo Domingo día a día está avanzando en pasos agigantados. Tenemos hechos violentos que se han registrado en las últimas semanas, pero igual la autoridad dice que se está trabajando para ello.
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2: 12 de la tarde con 47 minutos aquí en Noticias 99, segunda emisión. 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Gracias Santo Domingo, El Carmen, Quindé, La Concordia y Puerto Quito por estar conectados e informados a nuestro dial 99.3. Nos vamos a un corte comercial y ya regresamos con más.
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2: Estamos de regreso con más aquí en Noticias 99, segunda emisión, 12 de la tarde con 50 minutos. Capturado presunto extorsionador vinculado a múltiples delitos. La Policía Nacional ejecutó un operativo en el sector Cristo Vive, donde fue detenido Jefferson Andrés Muñoz Mendoza, de 29 años, quien era requerido por la justicia mediante una boleta de detención por el presunto delito de extorsión. De acuerdo con con la información policial, el ciudadano estaría involucrado en hechos relacionados con amenazas, intimidación y coacción, mediante los cuales presuntamente habría ejercido presión psicológica sobre sus víctimas con el objetivo de obtener dinero, bienes u otros beneficios económicos. Además, Muñoz registra dos detenciones previas, una en 2017 por el presunto delito de hurto y otra en el 2020 por robo. Asimismo, consta una denuncia presentada en el 2021 por el presunto delito de violación. Tras su captura, el ciudadano será puesto nuevamente a órdenes de las autoridades correspondientes para que determinen su situación jurídica y continúen el debido proceso conforme a la ley.
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2: Aprenden a otro presunto extorsionador que amedrentaba víctimas en el Empalme. En el marco del operativo Libertad 988, personal de la Unidad Nacional de Investigaciones Antisecuestro y Extorsión, UNACE, ejecutó un procedimiento en el sector El Colorado, aquí en Santo Domingo, que permitió la aprehensión de un ciudadano presuntamente relacionado con un caso de extorsión registrado en el Empalme. De acuerdo con las investigaciones, el sospechoso habría amedrentado a una víctima mediante llamadas y mensajes de textos enviados desde tres números telefónicos distintos, exigiendo el pago de $500 a cambio de no atentar contra su vida ni causar daño a sus bienes. Como resultado de la diligencia investigativa, fue aprehendido Davis Iván Ponce Barreto, de 29 años, de nacionalidad ecuatoriana, quien estaría directamente relacionado con el hecho investigado. Durante el procedimiento, los agentes obtuvieron como indicio un terminal móvil, el cual fue ingresado bajo cadena de custodia para las pericias y diligencias correspondientes. El ciudadano aprehendido fue puesto a órdenes de la autoridad competente para continuar con el procedimiento legal.
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2: Encuentran 1,100 galones de combustible en un camión. Personal militar localizó un camión que transportaba presuntamente combustibles robados durante una operación de seguridad hidrocarburífera en la zona de Cofisa. El procedimiento fue ejecutado por el ejército ecuatoriano a través del cuerpo de ingenieros del ejército. Como resultado, fue aprehendido William Males. Durante la intervención, los militares encontraron un camión Isuzu tipo furgón de placas TCH-0966 que transportaba aproximadamente 1,100 galones de combustible. La persona aprehendida, el vehículo y el combustible fueron entregados al personal correspondiente para los procedimientos legales e investigaciones respectivas.
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2: Así llegamos al cierre de Noticias 99, segunda emisión. Gracias por habernos acompañado y por permitirnos ser parte de su día. Pero la buena compañía continúa aquí en la 99, la que te mueve. Ya llega Salsa con Cecilia Gómez a las 4 de la tarde, Blog Music con Jayco DJ. No se despegue de nuestra sintonía, siga informado, entretenido y acompañado con la programación que solo la 99, la que te mueve, tiene para usted. Que tengan un excelente día.
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Buenas tardes, bienvenidos a esta descarga salsera que abre para nosotros la 99, la que te mueve. Suban el volumen, por favor, porque lo bueno de la salsa ya está aquí.

hasta las 14 horas vamos a estar gozones con esa salsa que tú y yo vamos a intercambiar en este programa. Te espero a través de nuestra página en Facebook, Cecilia Gómez.

Desde la 99, la que te mueve, nosotros programamos para ti tus éxitos favoritos. Que tengas un feliz miércoles. Ya son las 13:10. Estás en casita, seguramente. Ahí te estamos acompañando. Es el momento del grupo Caneo.

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2: Las tardes son perfectas para que nosotros le pongamos un toquecito de salsa. Por eso estoy contigo aquí en la 99. Dentro de un momento voy a darme una vuelta por nuestra página en Facebook, Cecilia Gómez en la radio, para poder saludarte.

El amor es así, sin que uno se enamora. Y de pronto, aquí estamos tú y yo, siendo amantes. Quiero saludar a Mariana Ibarra, que deja su huella importante en este programa salsero. Luis Portillo, un abrazo para ti. Alejandro Murillo y Pepe Santillán están conmigo. Guacho Lor, desde Babahoyo.

Con eso me basta, no necesito nada más. ¡Ay, qué bonito! María Zambrano está activando a Gillo Zarante en este programa. La complazco enseguida. Sonia Coral también está conmigo. Buenas tardes a Javier Reina, que se activa con Salsa con Cecilia Gómez. Desde la 99 Radio siempre disfrutamos de grandes éxitos. Jorgito Zurita, un abrazo para ti en Santo Domingo. Dentro de un momento voy a complacer tu éxito, Sonia.

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Jan de la Leyenda Viviente y Víctor Manuel salseando en la 99, la que te mueve. Isabel Pérez está conmigo activada. Ya viene para ti Luis Enrique, Antonio Muñoz y Jesús Molina. También se activan conmigo esta mitad de semana. Feliz miércoles para todos. Deseo de corazón que tu semana esté fluyendo de la mejor manera. Ponle actitud positiva siempre a todas las cosas y verás tú como todo rueda con facilidad. Y ponle salsa también a tu vida.

galán, Luis Enrique, aquí en Salsa con Cecilia Gómez. Amiga, yo no la quise lastimar. Buenas tardes, Santo Domingo. Buenas tardes, Ecuador. 13:41. Por ahí se encuentra Juan Esteban Salazar conmigo. Vamos a enviarle un besito. Juanita Arjona, un abrazo para ti. Feliz miércoles. Juan Rojo también está conmigo aquí, salseando y disfrutando de este momento. Bueno, José Alberto el Canario viene, acaba de ser activado. Manuel Palacios, buenas tardes.

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4: La salsa tiene fuerza en la 99, la que te mueve, 1348. Voy a saludar a David Moreno, que está sugiriendo a Marc Anthony. Aquí tienes al cantante de los cantantes. Bueno, es una canción de Héctor Lavoe, pero le pone Marc Anthony su toque personal. Francisco.

quiero saludar a Irving Navarrete, que está conmigo gozón con esta canción de Marc Anthony. Laura Rosero, un abracito. Lolita Benalcázar, me encanta Marc Anthony, Cecilia, siempre nos activa. Maxi Correa, un abrazo para ti. Diego Andrade, muchas gracias, corazón, por ese bonito mensaje. Bueno, ya me voy, mañana más, desde las 13 horas. Sonríe, disfruta y sé feliz. Y continúa con la 99, la que te mueve. Eso es todo, Ecuador. Esto es todo, Santo Domingo.

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1: El agua del río entró en el túnel y me persiguió durante 20 minutos. El trabajador nepalí que sobrevivió a la avalancha. Los trabajadores de una central hidroeléctrica nepalí le contaron a la BBC sobre el momento catastrófico en el que el agua del río Trishuli irrumpió en su túnel durante las mortales inundaciones de la semana pasada. Todo comenzó con una ráfaga de aire repentina y fuerte, dice Pemba. Su equipo de unas 30 personas estaban construyendo el revestimiento de concreto del túnel. La ráfaga de viento lanzó tablones de madera contrachapada por los aires y desplazó maquinaria pesada. Justo afuera las casas ya habían sido arrasadas. Corría hacia la entrada del túnel, recuerda, el agua me perseguía y yo corría delante de ella. El número de muertos en Nepal ha superado los 1000 tras las devastadoras inundaciones de la semana pasada y las autoridades afirman que hay alrededor de 4000 personas desaparecidas.
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1: Galo Lara, tras el encarcelamiento de José Serrano, de la cárcel al perdón. El exasambleísta Galo Lara reacciona a la llegada del exministro del correísmo José Serrano a la cárcel del encuentro. Recordó su proceso judicial, el caso Quinsaloma, y cómo el libro La Sonrisa de Mandela lo llevó a perdonar a sus perseguidores. Un libro cuya figura central es el expresidente de Sudáfrica, Nelson Mandela, preso por casi 30 años, fue la inspiración para Galo Lara, exasambleísta constituyente, exasambleísta nacional y exgobernador de Los Ríos. Le sirvió como bálsamo en sus duros momentos en la cárcel. Él, al igual que otros personajes políticos, se declaró un perseguido del correísmo, del que fue parte José Serrano, exministro y exlegislador, deportado desde Estados Unidos. La noche del 28 de agosto del 2026, Serrano llegó a la cárcel de máxima seguridad del encuentro, ubicada en la provincia de Santa Elena. Galo Lara pasó de la inocencia a la cárcel y después fue absuelto, aunque debieron pasar varios años para ello.
0: Locales.
1: Un espacio para compartir libros, ideas y reflexiones. La Escuela de Filosofía de Nueva Acrópolis abre un nuevo espacio para los amantes de la lectura. Los amantes de la lectura tendrán un nuevo espacio gratuito para compartir sus opiniones, reflexiones e inquietudes en torno a grandes obras de la literatura. La Escuela de Filosofía de la Nueva Acrópolis invita a formar parte del Club de Lectura Clio, que se reunirá todos los miércoles a partir de las 19 horas en sus instalaciones ubicadas en la urbanización Mutualista Benalcázar. La iniciativa busca generar un espacio de encuentro alrededor de los libros, pero también de las ideas y enseñanzas que surgen de ellos. La propuesta apunta a crear una comunidad de personas aficionadas a la lectura y el intercambio de pensamientos que puedan contribuir a una vida más plena.
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0: 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Internacionales.
1: Que Estados Unidos diga que es dueño de recursos en Venezuela puede generar el resentimiento del que surge en América Latina líderes populistas de izquierda. Entre tantas dudas que causa el acuerdo petrolero anunciado por los gobiernos de Estados Unidos y Venezuela, el politólogo Javier Corrales ve algo seguro, que implica varios riesgos y quizá lo subestimen. Estudioso desde hace años de los hilos del poder y del petróleo en Venezuela, Corrales advierte sobre los efectos políticos que pueden generar que Washington anuncie un control mayoritario de vastas reservas de crudo venezolano, como hizo el presidente Donald Trump el viernes. En Latinoamérica, cada tanto surgen líderes populistas de izquierda, antiamericanos y anticapitalistas, porque argumentan que a Estados Unidos lo único que le interesa es aprovecharse de nuestros recursos, explica el profesor College estadounidense.
0: Nacionales.
1: Daniel Orbe, el Ecuador que queremos construir necesita empresas que se atrevan a invertir. El gerente de Vita Alimentos sostiene que Ecuador tiene talento, capacidad productiva y sectores con potencial para crecer. La entrevista con este medio explica que la empresa apuesta por invertir, expandirse y generar oportunidades y que necesita el país para transformar su potencial en desarrollo. En medio de un escenario en el que la incertidumbre suele frenar las decisiones de inversión, hay empresas que han optado por mirar a largo plazo. Vita Alimentos, con más de 6 décadas de historia, atraviesa una nueva etapa de transformación, expansión y diversificación, incluida la integración la holandesa. Para Daniel Orbe, gerente general de Vita, apostar por Ecuador implica reconocer sus dificultades, pero también su capacidad productiva del talento de su gente y las oportunidades que todavía existen para generar valor.
0: Locales.
1: Seguridad rural mejora, pero persisten robos en sectores alejados. Los robos en la zona rural de Santo Domingo Los Áchilas disminuyeron 36% hasta el 7 de agosto del 2026. La seguridad en la zona rural de la provincia de Santo Domingo Los Áchilas presenta una reducción de varios delitos. Sin embargo, dirigentes parroquiales advierten que los sectores más alejados continúan expuestos a robos de ganado, motocicletas y otros hechos delictivos. El balance policial registra 125 robos entre enero y el 7 de agosto del 2026, frente a 195 contabilizados en el mismo periodo del 2025, lo que representa una reducción de 70 casos, equivalente al 36%. El cuadro estadístico de la Policía Nacional ubica el robo de motos como un delito con mayor incidencia dentro de esta categoría. En estos casos pasaron de 90 en el 2025 a 53 en el 2026, una reducción del 41%. El robo de vehículos también disminuyeron de 48 a 35 casos, menos 27%, mientras que el robo a personas pasaron de 28 a 15, menos 46%.
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